con 15 minutos. Oigan, hay algo de viento en la ciudad de Piedras Negras con muchísimas, muchísimas nubosidades, eso sí, para que ustedes lo tomen en cuenta. Continuamos con un 20% de posibilidades de lluvia para la ciudad. Por mientras nos vamos con más música, continúa a través de esta estación y continúa a través de Pack FM.

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1: En un día como hoy, pero de...
2: 12 de julio.
3: 1954. Elvis Presley firma su primer contrato discográfico con Sun Records. A partir de ese día, dejó su trabajo como chofer de autobús.

0: 1980. Olivia Newton-John y el Electric Light Orchestra obtienen un número uno en Europa con el sencillo Xanadu, tomado del filme del mismo nombre. Esta canción le dio un tercer número uno a la cantante.
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Seguimos con más buena música a través de Back FM. Oigan, me anda picando un sonjo en toda la cabina. Ya aprendí yo mi raidolito. Pero nos vamos a ir con más música. Viene Missy Elliott y Luda Chris con esta que lleva por nombre Gussie Folks. Lo escuchas a través de Back FM.

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Son ya en este preciso momento las 8 de la noche con 16 minutos. 8 de la noche, 16 minutitos, racita, pues seguimos con más buena música a través de Back FM. Fíjense, no hemos tenido temperaturas tan calurosas sobre la ciudad de Piedras Negras. Actualmente pues ya tenemos una temperatura muy agradable, 25 grados centígrados, alrededor de 77 grados Fahrenheit. Viene Linger y esto es a cargo de The Cranberries. Lo escuchas a través de Back FM.

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1: En un día como hoy, pero de
2: 12 de julio,
3: 1954. Elvis Presley firma su primer contrato discográfico con Sun Records. A partir de ese día, dejó su trabajo como chofer de autobús.

0: 1980. Olivia Newton-John y el Electric Light Orchestra obtienen un número uno en Europa con el sencillo Xanadu, tomado del filme del mismo nombre. Esta canción le dio un tercer número uno a la cantante.
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1: 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La autoestima es la capacidad de reconocerse y amarse a uno mismo. La afectividad es la capacidad para relacionarse sana y amorosamente. Estos, la autoestima y la afectividad, son dos elementos imprescindibles en las personas para evitar relaciones humanas tóxicas que desgastan y destruyen. Este fue un momento ANSPAC.
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Son ya en este preciso momento las 8 de la noche con 56 minutos, 8 de la noche 56 minutitos. Yo me voy, me ausento, me despido, pero regreso el día de mañana en punto de las 8 de la mañana. Yo soy Frida González, deseándoles que continúen pasando una excelente tarde, continúen escuchando Back FM. Bye bye.

Back FM 100.9, son las 9 de la noche con 14 minutos. El Pusdulio está en la casa y ahora sí le estoy poniendo atención al WhatsApp. Y ya está completamente activado para que nos manden un mensajito. Y si quieren una canción, con mucho gusto los voy a complacer. Vámonos con People Are Still Having SAX de la 2.

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0: Es el momento de la oración de la noche.
1: Ya es de noche, Señor, y te decimos, quédate con nosotros.
2: Que la luz de tu gracia no conozca nunca el anochecer en nuestras vidas.
1: Que el trabajo de este día haya sido como ofrenda sin defecto agradable a tus ojos.
2: Que en nuestras palabras y acciones hayamos sido luz del mundo y sal de la tierra para cuantos nos trataron.
1: Ilumina, Señor, nuestra noche y concédenos un descanso tranquilo.
2: Que mañana nos levantemos en tu nombre y podamos contemplar con salud y con gozo el amanecer de un nuevo día.
1: Es de noche, Señor. Quédate con nosotros.

0: soy. Bienvenidas y bienvenidos a la Hora Nacional. Hoy, 12 de julio, vamos a arrancar la segunda mitad del año con mucha celebración, porque entramos a la recta final del Mundial Social platicando de las estrategias de seguridad y también de organización para esta gran fiesta futbolera.
1: Les vamos a presentar las estampas del Mundial Social con historias de distintos puntos del país y del mundo que muestran cómo viven este encuentro deportivo las y los mexicanos.
0: Además, si están planeando qué hacer los siguientes días, no se pueden perder la chilanguía de esta semana. Trae recomendaciones culturales, artísticas y de entretenimiento para aprovechar todo lo que se puede hacer en la capital y más allá.
1: También visitamos el Museo Textil de los Pueblos Indígenas y Afroamericanos con exposiciones que muestran las expresiones culturales de comunidades indígenas.
0: Conoceremos la historia de las mujeres tejedoras de San Felipe del Progreso en el Estado de México. Vamos a platicar de su trabajo artesanal y la importancia de los textiles como parte fundamental de la comunidad.
1: También tenemos una cápsula dedicada al Día Mundial del Rock, con un recorrido por la historia de este género que transformó la música y rompió paradigmas en todo el mundo.
0: Más adelante, Los Ángeles Verdes nos van a dar recomendaciones para viajar seguro por carretera en estas vacaciones de verano. Traen consejos prácticos para las y los automovilistas.
1: Y tendremos los flashazos del bienestar con información breve y útil sobre programas y servicios que apoyan a las familias en el país.
0: Cerramos esta primera media hora con la música de Kushmik, proyecto de la Ciudad de México que fusiona el reggae con sonidos latinos. Esto en el marco de la conmemoración del Día del Reggae el pasado 1 de julio. A una semana de que termine el Mundial Social, está bueno hacer un recuento, porque México volvió a colocarse como un gran anfitrión, no solo por la organización deportiva, sino por el ambiente que se vivió en calles, plazas, estadios y ciudades del país.
1: Desde la planeación se trabajó de manera coordinada entre autoridades federales, estatales y locales para garantizar las condiciones de movilidad y orden en todas las sedes, lo que permitió que fuera un evento con alta participación ciudadana.
0: Y algo que ha marcado la diferencia es la activación de espacios públicos. En Paseo de la Reforma se instalaron pantallas gigantes y zonas de convivencia, pero también hubo fanfest en alcaldías de la capital y en Monterrey y Guadalajara, acercando los partidos a miles de personas.
1: Además, se rehabilitaron canchas en distintas comunidades, lo que dejó un impacto más allá del torneo al fortalecer la infraestructura deportiva local y abrir espacios para niñas, niños y jóvenes.
0: También se implementaron dinámicas de participación, como la entrega de boletos y reconocimientos a las jóvenes destacadas en las cascaritas, con lo que el gobierno de México promovió el talento y la cultura del deporte.
1: Este Mundial Social deja la imagen de un país que no solo organiza, sino que integra, celebra y comparte el deporte desde lo comunitario. La fiesta del fútbol nos está dejando con muchas, muchas emociones. Goles que pusieron al público de pie, sonrisas, lágrimas de despedida, festejos intensísimos y un esfuerzo constante dentro de la cancha.
0: Es una edición memorable porque se hizo por primera vez en 3 sedes, lo que permitió una participación más amplia en distintos puntos del país.
1: Vamos a ver cómo se vive la recta final del Mundial. Nuestro compañero Orlando Abad nos presenta las estampas del Mundial.
2: Hay momentos que duran apenas unos segundos, pero que se quedan para siempre. Las estampas del Mundial son justamente eso, pequeñas fotografías, postales de colección que guardamos en la memoria y que nos recuerdan que una fiesta deportiva también se construye con historias, emociones y encuentros entre personas. Este Mundial Social nos ha regalado imágenes que van mucho más allá de un estadio. Nos ha dejado escenas que hablan de identidad, de inclusión y de alegría de compartir una misma pasión. Una de esas postales fue ver a la presidenta de México, Claudia Sheinbaum, celebrar con entusiasmo los goles de la selección mexicana, acompañada de familias y aficionados, viviendo la emoción como millones de mexicanas y mexicanos. Una imagen que mostró cómo el fútbol puede reunirnos en una misma celebración. Quedará en la memoria el partido entre México y Ecuador, que pudo escucharse en Nahuatl. Gracias a aficionados que narraron en esta lengua originaria durante su transmisión en el Fan Fest del Campo Marte, acercando el fútbol a nuevas generaciones y reconociendo que la diversidad cultural también forma parte de nuestra manera de vivir este mundial. Otra estampa inolvidable llegó después de la eliminación de México. El gesto del jugador inglés Jude Bellingham con el joven mexicano Gilberto Mora, un abrazo, unas palabras y un intercambio de playeras que recordaron que más allá de la competencia, el deporte también representa respeto y admiración. Otras imágenes que no necesitan palabras son los rostros de millones de mexicanas y mexicanos en las calles festejando, plazas llenas de familias siguiendo cada partido, los abrazos entre desconocidos después de un gol, los rostros de niñas y niños que vivieron por primera vez la emoción de una fiesta del mundial en casa. Porque el fútbol también se juega en las calles, en las comunidades y en el corazón de quienes lo hacen suyo. Estas estampas son recuerdos pequeños en apariencia, pero enormes en significado. México celebró, compartió y convirtió el fútbol en una fiesta de identidad y unión.

0: La Ciudad de México tiene una de las ofertas culturales más grandes del continente. Hay más de 170 museos, 150 teatros activos y programación continua todo el año. A esto se suman zonas como el Centro Histórico, Chapultepec, Coyoacán, que funcionan todas como corredores culturales con actividades permanentes.
1: Hay una intensa actividad turística y artística que no se detiene. Festivales, exposiciones, rutas gastronómicas y espacios públicos que son puntos de convivencia. Vamos con la información que nos prepararon Orlando Abad y Germán Gastelum en La Chilanguía. Bienvenidas y bienvenidos a una chilanguía más.
2: La ciudad invita a recorrerla sin prisa. Espacios como Coyoacán, la Roma y el Centro Histórico concentran mercados, cafeterías, museos y vida cultural constante, donde cada calle ofrece esa magia capitalina.
1: Y si buscas una experiencia profundamente mexicana,
3: lucharán dos de tres caídas sin límite de tiempo.
1: La lucha libre en la Arena México sigue siendo uno de los espectáculos más representativos. Máscaras, tradiciones, narrativa deportiva y cultura popular en un mismo escenario.
2: Y dentro de la oferta teatral infantil, el domingo se consolida como un día clave en el Teatro Telón de Asfalto.
1: ¿Por qué?
2: Dos estrenos, mi Germán. Destacan dos estrenos en su genial programación.
1: Bueno, el primero es Benito, una aventura musical que se presenta todos los domingos a las 14 horas, con una historia centrada en la autoestima, el bullying y la importancia de creer en uno mismo.
2: No caigan en el síndrome del impostor, crean en ustedes mismos. El segundo es El Dragoncito, que no sabía rugir. Un musical didáctico que se presenta los domingos a mediodía, a las 12 horas, donde un pequeño dragón busca descubrir su voz y su identidad.
1: Bueno, has de saber que ahí hago un personaje para que vayan a verlo.
2: ¿Sí? Ambas propuestas convierten el teatro en una herramienta de formación emocional.
1: Así, entre recorridos urbanos, museos, lucha libre y teatro infantil, bueno, la Ciudad de México confirma su diversidad cultural como una experiencia que se vive todos los días.
2: La invitación es clara: salir a caminar la ciudad y dejarse llevar por sus múltiples formas de expresión.
1: Tal vez te puedo ser la hurracarrana.
2: A ver si es cierto.
0: Y hablando de oferta cultural, en el Centro Histórico de la Ciudad de México abrió el Museo Textil de los Pueblos Indígenas y Afromexicanos, un espacio que pone en primer plano una parte fundamental del patrimonio cultural del país.
4: Este museo no solo exhibe piezas, documenta procesos, técnicas y saberes comunitarios que han sobrevivido a lo largo del tiempo y reconoce a las personas que tejen identidad, memoria y economía en muchas regiones del país. Vamos a ver y escuchar una cápsula sobre este museo.
5: En el corazón del Centro Histórico de la Ciudad de México, frente al Templo Mayor, abrió sus puertas el Museo Textil de los Pueblos Indígenas y Afromexicanos, un espacio dedicado a reconocer la diversidad y riqueza cultural que habita en los textiles de México. Ubicado en el histórico Palacio del Marqués del Apartado, construido entre finales del siglo XVIII y principios del XIX por el arquitecto Manuel Tolsá, el museo reúne distintas capas de la historia de la ciudad. Además de su valor arquitectónico, conserva vestigios arqueológicos hallados durante su restauración, entre ellos esculturas y restos de una antigua escalinata mexica que pueden apreciarse a través de su ventana arqueológica. Los textiles forman parte de la vida cotidiana, ceremonial y comunitaria de numerosos pueblos indígenas y afromexicanos. En ellos se preservan conocimientos, técnicas, materiales y símbolos que han sido transmitidos de generación en generación. A través de una colección integrada por obras de maestras y maestros artesanos de distintas regiones del país, el MUT invita a conocer la profundidad histórica, técnica,

0: Te esperamos en el Museo Textil de los Pueblos Indígenas y Afromexicanos.
1: En San Felipe del Progreso, en el Estado de México, el trabajo de las mujeres tejedoras es una expresión de su cultura. Cada pieza textil refleja historia, territorio y conocimiento heredado.
2: Es una actividad que no solo tiene valor económico, sino también social y simbólico. En muchos casos, el tejido se convierte en una forma de organización comunitaria y de transmisión de identidad entre generaciones. Vamos a conocer más sobre su trabajo en la siguiente cápsula.
3: En cada puntada hay historia, en cada hebra memoria. El telar no solo entrelaza hilos, sostiene una identidad que se niega a desaparecer. En comunidades de San Felipe del Progreso en el Estado de México, mujeres artesanas mantienen viva una tradición que se porta con orgullo y que más allá de la estética representa raíces profundas.
4: Aprendí el orgullo de aportar el traje como recuerdo de ellos. Siempre es el mismo traje y pues no cambia. No es como la ropa de otros que cambian de moda, pero esto no cambia en nada porque sigue igual.
5: Pues yo de los que hago de esto, compro el hilo o preparo la lana y se lava, se pinta. De lavarlo cuesta mucho. Se pone la pintura y se hila, se prepara todo el material, se urde la varilla así y ya después se pone a tejer uno.
3: El telar se convierte entonces en un lienzo donde la imaginación cobra vida. Cada diseño es único, cada figura tiene un significado y cada pieza cuenta una historia distinta.
5: Le dibujo a ese, le pongo conejos, pájaros, culibrín. Ahí le puedo meter varios dibujos.
6: Actualmente ya estamos usando ahorita las jóvenes que ahorita estamos viviendo en esta actualidad y al mismo tiempo ahorita los alumnos que van a la escuela lo ocupan también un día a la semana que lo llevan como parte del uniforme y a los niños llevan el pantalón de manta y la camisa de manta junto con el bordado que lleva como se identifica como ropa mazahua de aquí de San Felipe del Progreso.
3: Así, entre telares y colores, estas mujeres no solo crean ropa, resguardan una herencia. Sus manos tejen identidad, dignidad y resistencia, y en cada prenda llevan consigo un mensaje claro. Mientras haya quien la porte con orgullo, la tradición mazahua seguirá viva.
2: El Día Mundial del Rock se celebra cada 13 de julio. Esta fecha reconoce la influencia de un género que transformó la música y la cultura contemporánea, rompiendo esquemas con referentes globales como los Beatles y los Rolling Stones. Estas bandas tuvieron un impacto que definió nuevas formas de identidad y de expresión.
1: En México, el rock también se consolidó en una escena muy diversa y con mucho peso cultural, con bandas como Caifanes, Fobia, La Maldita Vecindad y Los Hijos del Quinto Patio, El Haragán y Lead and Roll, que ampliaron el lenguaje del género desde lo urbano, lo alternativo y lo social. Vamos a ver y escuchar un reportaje sobre el tema.
7: El rock no es solo un género musical, es una forma de mirar el mundo, una expresión que ha acompañado a generaciones enteras para cuestionar, celebrar, resistir, enamorarse y encontrar identidad. Cada 13 de julio se conmemora el Día Mundial del Rock. Una fecha inspirada en el concierto Live Aid, realizado en 1985 para recaudar fondos contra la hambruna en Etiopía. Aquella transmisión reunió a millones de personas y confirmó que la música puede convertirse en una poderosa herramienta de solidaridad. En México, el camino del rock ha enfrentado censura, cambios culturales, transformaciones tecnológicas y una industria que constantemente se reinventa. Sin embargo, ha logrado permanecer vivo porque nunca ha dejado de conectar con las personas. Quienes han dedicado su vida a este género saben que el verdadero motor del rock no está en la fama, sino en la pasión por la música. Es el caso de Cha, músico, bajista y fundador de Fobia, Gran Sur, y creador del concepto Moderato.
2: Yo empecé a tocar porque antes que nada

0: Soy fanático, soy fan, como dicen ahora, ¿no? Desde muy chiquito escuchaba discos de rock por influencia de mis tíos, de mis papás. Es padre que como que todos escuchaban algún tipo de rock o de música diferente, entonces como que eso me formó. Me encanta la música, me encanta la historia detrás de la música, las biografías, dónde grabaron, qué hicieron, cómo lo hicieron. Entonces como que eso me motivó mucho a tocar y tuve la suerte de encontrar gente súper talentosa cuando empecé a tocar, que son mis compañeros de Fobia, con los que llevamos ya varios años haciendo música. Y lo emocionante de todo esto, además de hacer la música, es que la gente cante nuestras canciones. El último show que hicimos, al menos en la Ciudad de México, Guadalajara y Monterrey, fueron muy emocionantes, que había diferentes generaciones cantando nuestras canciones. Y son canciones que las primeras las hicimos cuando teníamos 18 o 20 años. Creo que eso es lo padre del rock, que es algo que te puede acompañar toda la vida.
1: Es increíble.
2: Esa capacidad de trascender el tiempo es una de las grandes fortalezas del rock. Hay canciones que pasan de padres a hijos y de hijos a nietos, que conservan el mismo poder de emocionar décadas después de haber sido escritos. Pero mantenerse vigente durante tantos años también implica resistir, como menciona Luis Álvarez, de El Aragán y Compañía.
3: Es un trabajo de aguante. Sobreponerte a todas las crisis, todas las pérdidas que pueden haber.
0: Sí.
3: Como una familia, sí. Una banda es como una familia. Y mantenerlos unidos a estos niños, pues es algo difícil, pero seguimos después de 35 años.
4: Es tiempo de cambiar, darle un giro a mi personalidad.
2: La historia del rock también ha cambiado junto con la tecnología. Cambiaron las herramientas y las formas de producir. Pero la necesidad de crear permanece intacta, como dice Cha.
0: Antes, te digo, no había como estas facilidades y ahora puedes tener programas de computadora que te ayudan a hacer todo esto, ¿no? Y esto implica que haya mucha música muy distinta y cosas muy nuevas. Pero, a fin de cuentas, está estas ganas de decir algo. Entonces, va cambiando, va evolucionando y el rock en particular ya no es esta fuerza comercial que había en algún momento, esta fuerza cultural tan fuerte que fue en algún momento en los años 60, por ejemplo, en los 70, incluso todavía en los 90. Creo que ahorita ya ha cambiado, lo llevan matando desde hace años, ya sabes, todo el mundo dice que el rock ya se murió y que ya se murió. Y sí, tal vez ya no sea tan presente como antes en los festivales, por ejemplo, los grupos que son los headliners que les llaman, pues son grupos que tienen 30 o 40 años, no hay grupos nuevos headlineando, son muy pocos y muy raros y no logran tener estos públicos masivos como en su momento lo tuvieron, pero se están haciendo cosas muy interesantes y vuelve a ser música de nicho. Yo lo comparo mucho con el jazz, que el jazz ha estado ahí siempre y los grupos nacionales e internacionales están haciendo cosas súper interesantes y yo creo que en algunos años va a haber un resurgimiento del rock con todas estas bandas y con toda la gente que está haciendo música ahora.
2: El rock sigue encontrando nuevos públicos. Ya no pertenece únicamente a quienes crecieron con él. Ahora también emociona a niños, niñas y jóvenes que descubren estas canciones por primera vez. Como nos comparte Toño Lira de Lira and Roll.
5: Muchísimos chavos de 16, wow, 17 años. Sí.
6: Sí, chavitos, digo que realmente en estos conciertos donde vamos, que son las ferias de ahí de los estados, pues bueno, va todo tipo de gente, va la familia, la abuelita, la tía, los niños, y es bien padre ver que se acerquen y escuchen ese tipo de música. Obviamente las rolas, como repito, pues son de amor, de desamor, realmente no es para agredir a nadie, la pasamos de maravilla, y qué chido que se vayan sumando estas nuevas generaciones y que este rock and roll continúe, ¿no?
2: Quizá por eso el rock sigue resistiendo al paso del tiempo, porque nunca ha dependido únicamente de las listas de popularidad o de la moda. Mientras exista alguien dispuesto a contar su historia con una guitarra entre las manos y alguien más dispuesto a hacer la suya, el rock seguirá encontrando nuevas voces para mantenerse vivo.
7: En las vacaciones de verano hay mucha más gente en las carreteras, por lo que la prevención es muy importante.
0: También es muy importante planear la ruta con anticipación y verificar las condiciones del camino. Y para platicarnos más del tema, nos acompaña la maestra Sandra Díaz, directora general de Los Ángeles Verdes. Maestra, bienvenida a La Rosa.
8: Muchas gracias por la invitación, siempre contenta de poder compartir las experiencias, sobre todo para que la gente transite segura.
7: En esta temporada de verano me imagino que la chamba para ustedes aumenta muchísimo.
8: Comentarles justo que para nosotros tenemos tres temporadas principales, que son las vacaciones, que es temporada de verano. Hicimos un banderazo el lunes 29 de junio, en donde pues se da esta apertura, este nuevo inicio de temporada de verano, y siempre invitar a todas las recomendaciones para que la gente que viaje a través de nuestro país lo haga de manera segura.
0: ¿Cuáles serán las principales recomendaciones?
8: Para empezar, ahorita estamos en temporada de lluvias, es súper importante contar con nuestra kit de refacciones en el coche. Siempre antes de salir, verificar también que contemos con una llanta de refacción. En la temporada de lluvias, verificar que nuestras llantas estén en buen estado, eso nos puede salvar de accidentes o de cualquier contingencia que nos encontremos en el camino. Contar con planeada la ruta, para eso también ponemos a disposición el 078, en donde Los Ángeles Verdes te pueden ayudar a planear tu ruta de manera segura. Si vas a la playa, si vas a algún destino a visitar a la familia, bueno, que sepas el estatus carretero también al momento, porque pues sabemos que a veces las carreteras están cerradas. Ya lo decía yo, en temporada de lluvia también los derrumbes, los deslaves y las carreteras se cierran. Entonces es importante contar con toda esta información antes de salir. Ya que sales siempre, Los Ángeles Verdes apostamos por la prevención para que sepan cuáles son los límites de velocidad, hay que respetarlos, manejar sin consumir bebidas alcohólicas, portar el cinturón de seguridad serían las principales recomendaciones.
0: Descansados
8: que
0: también.
8: Descansados. Invitamos a la gente, sobre todo cuando hacen viajes de vacaciones con la familia, que viajen en horario de día, es mucho más fácil la visibilidad, verificar las luces, los líquidos de los vehículos, ahorita como ya lo decían, las lluvias, los limpiaparabrisas, que estén funcionando.
0: Los cables para
8: claro,
0: pasar corriente
8: de esto viene
0: coche.
8: En el kit de los que vienen los vehículos, son los cables, como ya lo mencionábamos.
0: Checar que el extintor esté todavía funcionando.
8: Que no esté caduco, exactamente. Los birlos de seguridad, nos hemos topado con que se vuela la llanta y cuando quieren hacer el cambio de llanta, no se puede porque no está el birlo de seguridad y ya no se puede cambiar.
0: Claro.
7: Maestra, si en esta temporada nos toca la mala suerte de que hay un aguacero en la carretera o niebla muy intensa, por ejemplo, que también en esta temporada es muy común, ¿qué tenemos que hacer para manejar con más seguridad?
8: Principalmente decimos que cuando está lloviendo, cuando está un tema de una neblina, se tiene que bajar la velocidad. Si el límite permitido son 100 kilómetros, bajarlo 20 más, o sea, 80, porque eso nos va a dar mucha más momento de respuesta, ¿no? La distancia que tenemos hacia un coche hay que guardarla el doble, porque bueno, esto en tiempo de respuesta es mucho más seguro para la gente que va conduciendo. Invitamos también a todos a que revisen lo de las llantas, eso es súper importante. Hay una prueba muy sencilla que es, la puede hacer todos en casa, que es la de la moneda de, ya sea de 10 o de 5 pesos.
0: Esa, a ver.
8: Se las voy a explicar, es muy sencillo. En la llanta ya ven que tienen estas figuras, estas ranuras, los que no conocen exactamente el desgaste de sus llantas, bueno, pueden insertar la moneda en las ranuras. Si la moneda toca el segundo color, que es el círculo del medio, es que está en buen estado todavía, no tiene tanto desgaste, y si ya está tocando el primer color, ahí es donde podríamos decir que ya es necesario el cambio de llanta.
0: Redes sociales, páginas de internet,
8: claro,
0: todo esto que es bien importante.
8: Claro, tenemos tres maneras de contactar a Los Ángeles Verdes. 078, estamos de 8 de la mañana a 8 de la noche. Tenemos la aplicación web, que está también en las dos tiendas, tanto en Android como en iOS. Y tenemos la manera que los encontramos en carretera, estamos en 233 rutas a lo largo de este país. Entonces, bueno, si los encuentran Los Ángeles Verdes, como ya lo decíamos, orillarse, el cofre levantado es una señal, pues, de que se necesita auxilio mecánico.
7: Muchísimas gracias, maestra, por acompañarnos una vez más y por todas estas recomendaciones.
8: Sí, muchas gracias a ustedes. Invitar a que salgan y conozcan nuestro país, que es hermoso.
0: Hermosísimo. Y viajar por carretera es increíble.
8: Así es.
0: Muchísimas gracias. Y gracias a todos ustedes. No se vayan.

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2: En la evolución del reggae contemporáneo en México han surgido proyectos que recuperan la raíz del género al mismo tiempo que lo reinterpretan con sonidos actuales y producción moderna. Kushmik es parte de una generación que entiende el reggae como un espacio vivo de exploración musical.
3: Kushmik, bienvenidos a la Hora Nacional. Qué gusto tenemos por acá.
4: ¡Yes!
5: Muchas gracias por invitarnos.

0: Cerramos esta primera media hora en el marco del Día del Rock, recordando que la música también es una forma de encuentro y de conciencia colectiva. El rock, con su historia de rebeldía, pero también de reflexión, nos recuerda la importancia de la paz, el respeto y la cultura para la convivencia.
1: Vamos a una pausa y nos despedimos de algunos de ustedes, pero antes le queremos mandar saludos a Ana Laura Martínez, Jorge Iván Pérez, María Fernanda López, Carlos Alberto Ruiz, Daniela Sánchez y José Manuel Hernández en la Ciudad de México.
0: También saludamos a Valeria Torres, a Andrés Moreno en Zacatecas, Fernanda Aguilar, Miguel Ángel Cruz, Mariana Salas, Diego Hernández, Andrea Vargas, Jesús Ramírez, Paulina Ortega y Sebastián Navarro.
1: También para Gerardo Domínguez, Verónica Muñoz Centeno, Gemes Electrificaciones en Toluca, Iván Juárez y Cecilia Godínez, Alicia BFG, José Luis Hernández Álvarez, María Isabel Gutiérrez Laguna y Blanca Estela Pérez Montaño en Puebla.
0: Muchas gracias por acompañarnos todos los domingos. 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Y también nos pueden contactar en el siguiente número. Apúntenlo. 55-3483-4239 o mandarnos un correo a lahoranacional@segov.gov.mx. No se vayan, ahorita regresamos con más información, salud, cultura y música.
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0: Bienvenidos a este recorrido a través de nuestro estado, sus municipios y su gente.
1: Nos complace mucho que hoy nos acompañe porque usted y su familia son la parte más importante de este programa.
0: A nombre del gobierno de Coahuila le damos la bienvenida a Melissa Cardona
1: y Víctor Antero Flores.
0: Así comenzamos en Coahuila en la Hora Nacional.
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0: Las pinturas rupestres son dibujos hechos en las rocas o cavernas por personas de la antigüedad, especialmente prehistóricas.
1: Son, junto a los grabados o petroglifos, las representaciones artísticas y de comunicación más antiguas del mundo. Algunas datan de 40.000 años antes de Cristo.
0: Pero en 2018 se encontró una pintura que supera todo lo conocido con 73.000 años de antigüedad.
1: Estas pinturas nos cuentan que el ser humano ya se organizaba en las prácticas mágico-religiosas para obtener la venia de los dioses para la cacería principalmente.
0: En Coahuila tenemos sitios con pinturas rupestres que nos ayudan a entender cómo era la vida de las antiguas tribus nómadas que poblaban nuestro territorio.
1: En el norte de México se reconocen académicamente tres estilos prehispánicos para el estudio y la clasificación del arte gráfico rupestre. Los denominados pecos, en el estado de Coahuila y en la frontera con Nuevo León. Pero el territorio de Cuatro Ciénegas parece tener un estilo de pintura rupestres muy propio.
0: Los antiguos pobladores de Cuatro Ciénegas plasmaron su experiencia de vida a través de las pinturas rupestres usando sus dedos como pinceles, usando preferentemente un tinte rojo, además de otros colores que da la región como el negro, blanco y amarillo.
1: Hay una figura más abundante en Cuatro Ciénegas, que son los llamados peines. Son líneas verticales largas con líneas horizontales más delgadas. Se han contado 79 peines dentro de 15 unidades arqueológicas del Valle de Cuatro Ciénegas.
0: También hay trazos en zigzag, que según los científicos representan lluvia, y podemos encontrar 63 pinturas de estas.
1: También hay figuras que representan seres humanos. Estas se llaman figuras antropomorfas. De estas pinturas se han encontrado 48 dentro de 16 unidades arqueológicas del municipio.
0: Y dentro de esas figuras antropomorfas hay una muy interesante, la del chamán. Así se le ha denominado porque muestra a un hombre con los brazos extendidos como si estuviera orando.
1: También hay pinturas rupestres de animales. Estas se llaman zoomorfas y encontramos sobre todo reptiles como serpientes.
0: En Cuatro Ciénegas, estas pinturas rupestres tienen diferentes fechas de antigüedad. En un lugar llamado La Espantosa, se ha calculado que las pinturas datan de más de 8.900 años, mientras que en la Cueva de las Cornamentas tienen entre 4.000 años de antigüedad.
1: En el municipio de Viesca, Coahuila, se construyó el parque de energía solar más grande de América. Y durante las exploraciones, se descubrieron pinturas rupestres muy especiales.
0: Estas, en color rojo, representan manos, o más bien, son las impresiones de las manos de los antiguos pobladores de este municipio.
1: Todavía no se sabe la antigüedad de estas marcas, pero es increíble poder ver las impresiones de manos de personas que vivieron aquí hace miles de años y de los cuales aún no sabemos mucho.
0: También existen pinturas no tan antiguas, de los 400 años de antigüedad, donde los pobladores del desierto pintaban en las rocas aquello nuevo para sus ojos, como un jinete a caballo.
1: En el municipio de Ocampo hay incluso una pintura vandalizada muy antiguamente, en el año de 1806. Esto porque alguien pintó esa fecha sobre la misma roca.
0: Hay otra pintura que representa a una carreta y a una muy interesante de un jefe indio con plumas en la cabeza y un rifle en la mano. Pero esta pintura fue vandalizada más cruelmente, al ser utilizada como tiro al blanco por algún paseante ignorante.
1: Las pinturas rupestres de Coahuila son un patrimonio cultural para el mundo. Nos ayudan a entender la historia y la evolución de la especie humana.
0: Si encuentras una, no la rayes. Mejor, repórtala a los centros de cultura de tu comunidad para poder aprender más sobre nuestra historia, tradiciones y costumbres.
1: Recuerda esto, tú también eres parte de la historia. Eres parte de Coahuila.

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1: Esta noche nos acompaña el maestro en ciencias Luis Bernardo Rincón López para platicarnos de un emprendimiento que ha estado realizando en el estado de Coahuila. Bienvenido, Bernardo.
2: Hola, ¿qué tal? Muy buenas noches. Gracias por la invitación y un saludo a todo tu público.
3: Bernardo, ¿qué es la ginebra y de qué está hecha?
2: La ginebra es un destilado que se basa en lo que son especies como tal. Especies como el enebro, que es lo que le da la identidad. Luego va acompañado de algunas otras especies, como puede ser pimienta, clavo, entre otras, tales como utilizamos en la cocina. Y además se pueden añadir otros elementos, elementos herbales o florales que le puedan dar notas diferentes.
1: ¿Por qué le llamamos ginebra artesanal al producto que desarrollas?
2: Y así como otros productos que se han generado, como es la cerveza artesanal, los productos artesanales parten de un principio, de un desarrollo no tan industrializado, de un desarrollo más casero y no tan avanzado. Se trabajan en menores a 100 litros y en cantidades más pequeñas.
3: ¿Cómo comienza este emprendimiento de ginebra artesanal?
2: En el mercado existen diversos tipos de ginebras, las cuales van de diferentes tipos de perfiles. Hay muchos comerciales que son ginebras secas, en los cuales se les conoce como dry gin. En este caso, nosotros buscábamos desarrollar un producto diferente, un toque herbal, un toque refrescante, que no te da una ginebra seca.
1: Sabemos que regionalmente hay otros destilados artesanales como el mezcal, el sotol, diferentes vinos. ¿Por qué hacer ginebra?
2: Pues es un elemento muy, muy usual en lo que es la coctelería. Se pueden hacer cócteles tan famosos como el famoso gin and tonic, en el cual presenta una tonalidad mucho más refrescante. Cuando buscas un cóctel, buscas algo fresco, algo refrescante, más en la temporada de verano. Y nosotros lo que buscábamos era un perfil de sabor que pudiera darte esas notas a refrescante y que te pudiera brindar esa sensación de estar tomando algo tranquilo. Nosotros pertenecemos a la red y a la asociación de sotoleros. Es una asociación que comprende productores de sotol a nivel regional y tenemos el distintivo de la asociación como productores regionales y auténticos.
3: Bernardo, ¿qué ingredientes lleva esta ginebra a la mexicana?
2: Pues principalmente especias. Su primer principal componente es el enebro, que es la nota esencial de casi todas las ginebras, más bien de todas las ginebras, y notas herbales, las cuales presentan un perfil fresco y diferente.
1: ¿Cuántas variedades de ginebra están desarrollando, Bernardo?
2: Estamos trabajando con una. Dentro de ella trabajamos con lo que es la nota herbal, o una ginebra herbal, que es algo diferente y que no se había desarrollado a totalidad.
3: ¿Qué nombre tiene tu producto?
2: Se llama Jiború, ginebra botánica rústica.
1: ¿Dónde podemos encontrar la ginebra artesanal que desarrollas, Bernardo?
2: Estamos en varios puntos de venta. Nuestro principal punto de venta es Dublín. Estamos en Punto Centro, en Bar 3030, Quinto Bar y La Aldea Bar.
3: Pues muy bien, Víctor, pues ¿cómo ves si a la primera persona que nos escriba en nuestra página de Facebook, Coahuila en la Hora Nacional, dando el nombre de este producto que ahorita te vamos a pedir que lo vuelvas a repetir, por favor, Bernardo, tendrá de obsequio una botella muestra de esta ginebra artesanal? Si nos puedes repetir, por favor, el nombre de esta ginebra que ustedes están elaborando.
2: Se llama Jiború, ginebra botánica rústica.
1: ¿En qué redes sociales podemos seguirte, Bernardo?
2: Estamos en Instagram como Jiború, ahí nos pueden encontrar, y en Facebook.
3: Excelente, Bernardo. Muchísimas gracias por habernos tomado la llamada para Coahuila en la Hora Nacional y compartirnos tu trabajo.
2: Muchísimas gracias.
1: Pues muchas gracias, Bernardo Rincón, por haber estado con nosotros esta noche en Coahuila en la Hora Nacional.

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0: Arturo Tolentino nació en el municipio de Sierra Mojada, en la comarca lagunera. Sus abuelos paternos fueron Pedro García y Francisca Tolentino de Santa María de las Parras. Sus padres fueron Juan García Tolentino, también de Parras, y Erlinda Hernández García, originaria de Mapimí.
1: Ojos de Juventud, compuesta en 1921. Hora de Encanto, Almas Gemelas, Besos Furtivos, Intermezzo Sinfónico, Flor María, Ven para Siempre, Dora, En las Alas del Ensueño, Sonrisas de Primavera, La Dama Blanca, Maravilla, Muñequita, Tus Ojos, Uranus, Alma Lis y El Tango Negra María, entre otras.
0: En su obra hay muchas marchas, danzas, tangos y sobre todo valses. Uno de estos se volvió muy popular y es el vals Ojos de Juventud. Este fue grabado por grandes artistas entre 1921 y 1930. No solo en México, sino también en España, Nueva York y Los Ángeles. Igual que su otro éxito, el vals Julia, que escuchamos de fondo.
1: Escuchemos este gran éxito de Arturo Tolentino, originario de Sierra Mojada, Coahuila. Ojos de Juventud, en la voz del gran Javier Solís.

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2: Campo descubrirás un increíble sistema montañoso con grandes escenarios naturales. Hablamos de la imponente Sierra del Carmen, ubicada en una pequeña comunidad conocida como Boquillas del Carmen.
3: Se dice que el área estuvo habitada desde hace miles de años y que las tribus nómadas se beneficiaron de sus recursos naturales en su paso por la región. Incluso fue el refugio de indígenas norteamericanos como apaches y comanches, mientras estos eran desplazados de sus territorios originales allá por el año de 1500.
2: Es una región que fue ignorada por los españoles, quienes no se percataron del sitio minero que años más tarde, a finales del siglo XIX y principios del XX, proporcionaría los centros de población de hoy en día.
3: Aunque muchas de las empresas mineras ya se han retirado del lugar en busca de mejores tierras, sus habitantes no han perdido la fuerza, ya que han encontrado su fuente de ingreso gracias a actividades como la ganadería, la agricultura y la venta de artesanías, pero sobre todo en la parte turística, la cual le volvió a dar vida a este poblado luego de abrirse el cruce aduanal.
2: Boquillas del Carmen es un lugar que ha llamado la atención de turistas mexicanos y extranjeros. Dentro de sus lugares más visitados se encuentra el área natural protegida de Maderas del Carmen.
3: Existen los turistas que gustan de la cultura. Si es uno de ellos, le contamos que el atractivo principal es que el visitante no pasa caminando o en automóvil, sino en lancha, con una persona que canta melodías muy típicas de México.
2: Además, el trayecto de 1 kilómetro lo pueden hacer en burro o en camioneta, siendo otra parte atractiva. Pues digamos que este pueblo parece haberse quedado atrapado en el pasado, y todos sus vehículos también son muy antiguos.
3: Se toparán con un territorio de osos y pumas, tierras de indios llenas de leyendas, y los sitios arqueológicos que los harán revivir parte de su historia.
2: Se pueden cruzar los rápidos del río en kayak, o acampar en las márgenes del río. Sin duda tendrán una experiencia muy aventurera y de cercanía con la naturaleza.
3: Boquillas del Carmen, en el municipio de Ocampo, Coahuila. Lo dejará sin palabras y lo hará sentir más que orgulloso de nuestro estado.

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0: Ponga mucha atención a lo que esta noche va a escuchar, porque la gente dice, la gente cuenta que esto en verdad ocurrió. Esta es la leyenda de la Casa de la Francesa, en voz de Eduardo Bielma.
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Aunque relativamente joven, la ciudad de Torreón cuenta con algunos edificios centenarios o casi centenarios, y algunos de ellos poseen historia y leyendas, como aquel que se ubicaba en la esquina de la calle González Ortega y Avenida Allende en Torreón. El frente con arcos miraba hacia la Alameda, y los balcones y las caballerizas hacia la calle. Esta casa fue construida por don Eulogio Valdés Barro. Don Eulogio era un próspero hombre de negocios. Quizás como cualquier otra casa, esta conoció épocas de alegría y también de tristeza. Y cuenta la leyenda que este inmueble también tiene algunas leyendas, como aquella que ocurrió a una señora francesa en aquel lugar. Se cuenta que unos malvados ladrones trataron de robarle, y al no lograr su cometido, la mataron a sangre fría. Se dice que desde entonces, el alma de la señora pena por toda aquella casa. Aquel espectro sabe dónde está enterrado el oro que buscaban esos ladrones, y dicen que la aparición la custodia día y noche, asustando a quienes intentan acercarse. En fin, en la actualidad subsiste el núcleo de la casa original, de aquella casa de la francesa, aunque ya dividida y remozada en distintas secciones.

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1: Gracias a todas las personas que nos siguen en nuestra página de Facebook, como Alma Loyola, Alejandro Blanco, Humberto Briones, Carolina Corona, Carla Ruiz, que nos escuchan en todo Coahuila y nos lo hacen saber. Y a quienes nos regalan su like y comparten nuestras publicaciones, muchísimas gracias.
0: Los esperamos el próximo domingo en Coahuila en la Hora Nacional. Con ustedes estuvimos
1: Melissa Cardona,
0: Víctor Antero Flores y en la producción Eduardo Bielma.
1: Que tenga usted una gran noche de domingo.

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1: En un día como hoy, pero de...
2: 12 de julio 1954, Elvis Presley firma su primer contrato discográfico con Sun Records. A partir de ese día, dejó su trabajo como chofer de autobús.

0: 1980. Olivia Newton-John y la Electric Light Orchestra obtienen un número uno en Europa con el sencillo Xanadu, tomado del filme del mismo nombre. Esta canción le dio un tercer número uno a la cantante.
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6: ¿Cómo están? Soy Claudia Mejía. Una nueva semana, un nuevo episodio. Hay un tema que, pues como mujeres tal vez sepamos cómo manejarlo, pero tal vez haya mujeres o adolescentes que aún no, y es este tema de la higiene menstrual. Y para eso tenemos a nuestra querida doctora Carelia Mendoza, ella es ginecóloga. ¿Cómo estás, doctora?
7: Muy bien, muchísimas gracias, un gusto estar con ustedes.
6: Hablemos de la higiene menstrual, pero sí quisiera como una guía, ¿no? O sea, saber el paso a paso.
7: Claro.
6: De una buena higiene menstrual.
7: Hablar de higiene menstrual es un tema bastante amplio en el sentido de que hay muchas cosas que aún no sabemos. Sin embargo, pues la mayor parte de nosotras tenemos el contacto o de alguna manera nos introducimos a la higiene menstrual como Dios nos da a entender, porque
6: sí.
7: Nadie nos explica qué usar, cómo usar, cada cuánto cambiarlo. En el mejor de los casos, nuestra mamá, prima, tía, amiga nos orientará un poco. Pero a pesar de todo lo que hemos avanzado en comunicación, en normalización del periodo menstrual, pues finalmente no hemos logrado que esto sea hablado de manera amplia, ¿no? Porque todo el mundo esconde como esa parte todavía. En muchas ocasiones pensamos que esto es como algo que es sucio, ¿no?
6: Mucho tabú.
7: Mucho tabú, justamente. Lo primero que debemos de saber es, cada mujer es única, cada mujer tiene afinidades o facilidades para determinados productos de higiene menstrual. Pero lo más importante es a ti que te sirve y a ti que te acomoda.
6: Esto de las copas no es tan nuevo, ya tiene tiempo. Pero el otro día yo hablando con una prima le decía, bueno, ¿por qué no intentas usar la copa? Y dice, es que no he tenido relaciones. Y yo me quedé como en ceros y en blanco porque no supe qué decirle, porque no estoy informada sobre esta parte, este producto de la copa. Entonces, ¿esto es un mito? ¿Es real? ¿Quién puede usar la copa? Bueno, tú nos acabas de decir lo que mejor te acomode y te funcione.
7: Estos dos elementos, al igual que los tampones, son situaciones que tenemos o objetos que tenemos que introducir dentro de la vagina. Aquí el por qué usarlos o no usarlos cuando se ha tenido o no se ha tenido vida sexual depende precisamente de un mito que tenemos muy arraigado, de la cuestión de virginidad. Tenemos muchas veces esa idea de que si no se han tenido relaciones sexuales, no se pueden utilizar este tipo de copas o de discos o de tampones. Si la paciente está consciente de que su virginidad está únicamente dada por una estructura anatómica que puede o no estar presente, puede o no romperse en el momento de la primera relación sexual, y para ella es mucho más fácil utilizar mediante educación que nosotros le damos a veces en el consultorio para la utilización de tampones o copas menstruales, pues adelante. Aquí la única situación es que cuando no han tenido vida sexual, utilizar este tipo de elementos puede llegar a producir un poco de dolor o incomodidad. Por eso es que muchas veces pues no se les recomienda, pero no propiamente está prohibido.
6: ¿Cuál sería la opción para las personas que no tienen un fácil acceso a estos productos?
7: En muchas zonas rurales incluso todavía utilizan telas como tal para absorbentes y no utilizar productos que sean desechables, y precisamente por el alto costo que tienen. Entonces son regiones en donde están acostumbrados a utilizar los recursos propios, porque no hay forma de que ellos tengan acceso a otro tipo de procesos o de materiales como las toallas sanitarias.
6: Y por ejemplo, si estas mujeres utilizan estas, supongo que son como los pañales que usan para los niños.
7: Sí, o incluso, por ejemplo, algunas telas absorbentes como los tipo toalla.
6: Okay.
7: La toalla para lavarse las manos llegar a utilizar.
6: Okay.
7: Y lo único que se les recomienda es que estén perfectamente lavadas, perfectamente secas antes de utilizarlas, porque esto puede ser un factor de riesgo para infección. La copa menstrual es una excelente opción, pero también tiene ciertas situaciones que debemos de tomar en cuenta. Entiendas que tienes que cambiarlo cada 6 a 8 horas recomendablemente, incluso de acuerdo a la cantidad de flujo que tienes puede ser esto más frecuente. Al igual que con la toalla sanitaria, se recomienda cambiarla entre cada 6 a 8 horas para evitar algún accidente o alguna situación de infección.
6: Tipo de ropa interior.
7: Okay.
6: O sea, que podamos utilizar.
7: Bien. Independientemente de que estemos o no en un ciclo menstrual, nosotros debemos utilizar ropa interior que sea completamente algodón, es la recomendación siempre, completamente de algodón. Tratar de evitar que tenga colores, porque se ha visto que incluso los colores pueden llegar a tener algunos elementos que pueden ser disruptores endocrinos. Tratar de evitar telas sintéticas precisamente por el contacto con estos disruptores endocrinos o por contaminación. Y ropa que no sea muy ajustada, porque pues nos encanta meternos en esos pantalones súper embarrados que nos ponemos con calzador, pero no es como lo más sano, ¿no? Entonces, en cuanto a la ropa interior, pues no debe ser ajustada y debe ser de algodón preferentemente.
6: El lavado de manos. O sea, yo creo que debe ser el primer paso, así uses lo que estés usando, lavarte las manos.
7: Sí. Independientemente del producto que nosotros utilicemos, siempre se recomienda para remover cualquier producto de higiene menstrual lavarse las manos previamente, porque vamos a tocar nuestra área genital.
6: Ay,
7: y
6: sí.
7: Todo lo que traemos en las manos, o sea, todo lo que toca nuestras manos en todos lados, pues tiene mucha contaminación de muchas cosas. Entonces lo ideal es sí, lavarnos las manos antes de ir al baño.
6: Por favor, y después también, ¿no? Digo,
7: sí.
6: La preciosa hay que cuidarla. A la hora de lavar tu área genital, hay demasiados productos también, existen muchísimos productos, jabones, lociones, etcétera, etcétera, etcétera. ¿Qué es lo recomendable para la limpieza?
7: Lo recomendable es no utilizar productos perfumados, que eso es fundamental. Bañarnos únicamente con agua y jabón, jabón neutro de preferencia, sin aromas, sin olores añadidos, porque estos pueden llegar a generar contaminación como lo hablamos con los productos de higiene menstrual. Entonces, realmente, otra vez venimos de campañas publicitarias en donde dicen que nuestro cuerpo tiene que oler a flores del campo y pues la realidad es que no es
6: obvio,
7: cierto.
6: No.
7: Entonces, pues nos hemos acostumbrado a que debemos de oler perfumadas todo el tiempo y esto no es necesario. Con que nosotros tengamos una higiene con un jabón neutro, un jabón de baño que no sea perfumado, es suficiente. Existen muchos productos, mientras estos no tengan algunos fenoles, algún aromatizante, podemos utilizarlos.
6: La limpieza para ir al baño, ¿cómo debería de ser?
7: Siempre tratamos de encontrar productos que nos puedan ayudar en nuestra vida diaria. Entonces, hay, por ejemplo, a quienes se les facilita las toallitas húmedas. La realidad es que dentro de todo lo que se ha estudiado, lo único que se pide es que si se utilizan, por ejemplo, toallitas húmedas, estas no sean con alcohol y no tengan ningún tipo de perfume. Entonces, lo que hacemos habitualmente y la práctica común es el uso de papel higiénico, con lo cual tendría que ser suficiente. Lo ideal es que nosotros tuviéramos un lavado con agua y posteriormente solamente secar a palmaditas con el papel higiénico, pero se considera que utilizar únicamente el papel higiénico y limpiarnos de adelante hacia atrás, pues tiene que ser suficiente para nuestra higiene.
6: ¿Y baño diario?
7: Baño diario, sí, por supuesto.
6: ¿Estés o no estés en tu periodo?
7: Así es.
6: Okay. Bueno, digo baño diario porque, bueno, una sabe de eso, ¿no? Entonces claro. Ya una a los 2 días y no te bañas ya estás como de...
7: Exacto, pero
6: incómodo,
7: también
6: ¿no?
7: Tratar de no exagerar en nuestro aseo diario, porque pues hay pacientes que se lavan con ciertos jabones que son muy abrasivos para la piel, entonces este tipo de jabones está prohibido.
6: ¿Cómo abordar este tema con las niñas, con las hijas?
7: Primero debemos de aprender nosotros, quitarnos todos los tabús, todos los mitos que tenemos en la cabeza, quitarnos las dudas. Y segundo, pues entender que también nuestros hijos ahora tienen acceso a otro tipo de elementos que a veces pues llegan a conocer más de ciertos temas que nosotros. Entonces, entre mejor estemos preparados, podemos pedir apoyo de un médico para poder orientar a nuestros hijos sobre estos temas.
6: Pues muchísimas gracias por estar aquí y por darnos estos tips. Soy Claudia Mejía. Bye.

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1: En un día como hoy, pero de...
2: 1991. Bryan Adams llega al primer lugar con Everything I Do It For You del soundtrack de Robin Hood. Permaneció en primer lugar por 7 semanas en los Estados Unidos y otros 16 países. Al año siguiente, ganó un premio Grammy por mejor canción escrita para un filme. Los New Radicals deciden separarse después de un álbum y un sencillo exitoso a nivel mundial. Su líder y compositor, Greg Alexander, siguió con su carrera musical, pero en la producción y composición.

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5:40, 20 minutos para que sea las 6 de la mañana, 20 para las 6, buenos días. Es lunes, inicio de semana, lunes ya 13 de julio, el miércoles santa y bendita quincena, y estaremos llegando ya a la mitad del séptimo mes del año en este 2026. Y en un abrir y cerrar de ojos, ya medio año más 12 días nos acomodó el 2026. Estamos comenzando el treceavo, empezando semana, esperando que nos vaya muy bien a todos. Saludos a los bunkers chavorrucos que andan desmañanados, o que tienen a bien levantarse bien temprano, porque sus actividades así lo requieren. Que tengan un gran día, que les vaya muy bien, y por supuesto acompáñenlo con solo buena música. A continuación vamos con algo de Green Day, 21 Guns, o 21 Guns, lo que viene enseguida a través de la estación Retro Música 2000era por el 100.9.

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Cuestiones del Mundial que puntualmente les platico situaciones acerca del Mundial 2026. Hoy no hay partidos hasta el martes. Será la primera semifinal entre Francia y España. Y el miércoles la Argentina frente a Inglaterra. Que por ahí, curiosidades. Argentina ha levantado la mano para que los permitan vestir de azul. Y Inglaterra vista su uniforme, su playera en blanco, para recordar aquel partido del 86. No es el mismo color azul que manejaba en su tiempo la selección de Maradona, que quedó campeón aquí en México, pero sí quieren en cierta manera o cierta medida emular aquel partido de hace 40 años, donde la gran final donde Argentina venció a Inglaterra, pero ahora en semifinales. Yo creo que la petición hubiera sido, pero para que fueran en las Azteca, hubiera estado chido que hubieran pedido permiso para que se llevara a cabo en el Azteca. Sería, la verdad, mítico, sería algo genial. Pero bueno, va a ser en Estados Unidos, porque así está pactado. Y esperemos, primero el martes, a ver quién resulta el primer finalista entre Francia y España. El favorito es Francia. Y obviamente, en el segundo partido entre Inglaterra y Argentina, pues no tanto que sea el favorito, pero así como están las cosas beneficiando a Argentina por todos lados, pues creo que lo ideal sería que se repita la final de Qatar 2022, otra vez Francia frente a Argentina. Lo ideal para FIFA, ¿eh? Eso sería lo ideal para FIFA. 3 minutos para que sea las 6 de la mañana, continuamos con más música. Vamos a cerrar con esto de John Lennon, que viene enseguida por Pack FM.

Son 6 minutos ya rebasando las 6 de la mañana, 6 minutos. Manténgase al tanto del pronóstico del tiempo, porque hay probabilidades de lluvias para toda la semana, Para hoy lo marca durante la noche, ahorita en la mañana no, pues ya lloviznó algo ayer. Marca durante el día mayormente soleado, máxima de 34, pero para la noche marca un 60% de probabilidades de lluvias y tormentas eléctricas, que continuaría el martes, el miércoles y el próximo jueves, hasta donde me deja ver en la página del National Weather Service. Probabilidades de lluvia y muchas para toda la semana a partir de hoy en la noche. 6:09, continuamos con más de la buena música a través de la estación Retro.

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1: En un día como hoy, pero de
2: 13 de julio, 1991. Bryan Adams llega al primer lugar con Everything I Do It For You del soundtrack de Robin Hood. Permaneció en primer lugar por 7 semanas en los Estados Unidos y otros 16 países. Al año siguiente, ganó un premio Grammy por mejor canción escrita para un filme. Los New Radicals deciden separarse después de un álbum y un sencillo exitoso a nivel mundial. Su líder y compositor, Greg Alexander, siguió con su carrera musical, pero en la producción y composición.
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20 minutos para que sea las 7 de la mañana, 6:40 entonces, 6:40. Vamos a continuar con más de la buena música, no sin antes decirle que tenemos una temperatura al momento, en este despertar en lunes, de 25 grados Celsius, ¿eh? 77 Fahrenheit, humedad en el ambiente del 100%, viento soplando del este a 15 kilómetros por hora. Y continuamos con más música, y le vamos a poner ritmo con algo de Linkin Park, NUMB, esto del 2003, lo que va a sonar enseguida aquí en Back.

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7 minutos para las 7, que no se le haga tarde, 7 para las 7, la gente que entra pues a la maquila, a la chamba a las 7 de la mañana, espero que ya vaya llegando, se vaya bajando del coche, se esté estacionando, o vaya en camino por lo menos, porque ya es hora, 6 minutos para las 7 de la mañana, continuamos con más, viene a continuación esto de The Smiths, algo del 85, música ochentera infaltable en la programación de la estación retro. Número del WhatsApp, ya tenemos WhatsApp, 878-114-6895, cambió, 878-114-6895 es el número del WhatsApp que tenemos para todos ustedes, 878-114-6895. La línea telefónica para que marque llamada, 783-9641, la línea abierta disponible en cabina de la estación retro.

7:12, saludos y buenos días, sobre todo a nuestros amigos de Vías del Crimen, a nuestros amigos Diego y Norma, que del diario se comunican para pedir alguna rolita, y hoy no fue la excepción, ya se comunicaron bien tempranito, gracias por hacerlo. 783-9641 la línea telefónica, y WhatsApp, ya tenemos WhatsApp, nada más que sí, cambió el numerito. Es el 878-114-6895. 878-114-6895. Es el nuevo número del WhatsApp. Ya los que habitualmente nos mandaban mensajes, o la mayoría, ya lo empezaron a hacer desde el fin de semana. Así que usted también hágalo. Mande mensaje al 878-114-6895. O bien comuníquese por llamada telefónica a la línea local abierta y disponible en cabina. 783-9641, cualquiera de esas opciones para mandar la primera mensajito de WhatsApp y la segunda solo para llamadas. Vamos a continuar, decía, se comunicaron con nosotros, pedían algo de Bon Jovi y algo de Firehouse. Vamos primero con lo de Bon Jovi, esto que nos pide el buen Diego desde allá de Villas del Carmen. Saludos y muy buenos días, que sea una excelente semana, no solo un gran lunes, que sea una excelente semana para todos, que nos vaya muy bien.

0: Son las 7:38, ya rebasamos la media, 7:38, buenos días, ánimo, el lunes, es inicio de semana, vamos a ponerle todas las ganas a este inicio, no solo del día, sino inicio de semana. Estamos ya por llegar a la mitad del mes de julio, así de rapidísimo, ya va marchando y marchará el 2026, porque ya llegando a la mitad del año y pasaditas, los tiempos se van, pero que sí, rapidísimo, esperando que los chamacos disfruten sus vacaciones, que se lo pasen también de lo mejor y que se alisten con tiempo los papás para surtir las listas escolares. No dejen todo al último, no lo dejen todo al último, por favor. Vamos a continuar con más música, viene a continuación en Back to Life, esto del 89. Ah, no es cierto, vamos con When I Looked Into Your Eyes, esto que nos estaban pidiendo de Firehouse. Es la segunda complacencia para nuestros amigos Diego y Norma allá en Vías del Crimen. Saluditos, gracias por comunicarse del diario con nosotros. Vamos a escuchar, les decía, algo de Firehouse, la segunda petición de nuestros amigos.
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3: Un momento, Anspac. Saber escuchar es tener la mente activa y abierta. El concentrarnos genera confianza y provoca apertura. Así como la empatía es ponerse en los zapatos del otro, si escuchamos, el otro también lo hará. Y esto asegura que hemos entendido y comprendido lo dicho. Este fue un momento Anspac.
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The Workaholic. Cuatro minutos ahora para que sean las 8 de la mañana. Recuerde que no todos los días son buenos. Pues es la verdad, no todos los días son buenos y no todos con otra rosa. Pero hay algo bueno en cada día, así que vamos a tratar de sacar lo mejor del lunes, de este inicio de semana, y vamos a disfrutarlo al máximo y vamos a sacarle provecho, vamos a sacarle jugo y vamos a seguir disfrutando de más de la buena música.

Momento, las 8 de la mañana con 5 minutos, 8 de la mañana, 5 minutitos, good morning, buenos días, Rosita. ¿Cómo están y cómo amanecieron el día de hoy? Ya, pues bueno, lunes, un nuevo inicio de semana y un inicio de semana de quincena, hombre, de los que nos gustan, de los que nos hacen feliz, de los que sabemos que vamos a tener un final feliz, porque el fin de semana pues ya te vas y te compras, después de hacer todos los pagos, aunque sea unos boneless, una pizza, lo que sea, hombre, pero siempre hay que hacer nuestro guardadito para darnos un gusto, porque al final de cuentas, por eso trabajamos. Así que pues bueno, de los fines de semana, como les digo, que nos gustan, que nos hacen felices. Muy buenos días, yo soy Frida González. Siempre es un placer y un gusto estar con ustedes, acompañándolos desde esta estación, desde la cabina de Back FM. Pues bueno, con toda la música retro que tenemos para ti. Fíjense, una ligera, muy ligera llovizna en algunos sectores de la ciudad de Piedras Negras en estos momentos, para que ustedes lo tomen en cuenta y de igual manera, pues manejen con muchísima, muchísima precaución. Tenemos un 50% de posibilidades de lluvia durante esta tarde-noche y pues actualmente una temperatura de 25 grados, alrededor de 77 grados Fahrenheit. También muchos nenes y muchas nenas por ahí descansando, están de vacaciones y pues qué padre. Ahora sí que qué chicles bombas. Qué padre. Ahorita, fíjense, y me acuerdo porque ahorita venía escuchando a Diego Herrera, mi compañero de EXA. Y pues decía, ¿no?, que salgan de vacaciones y todo eso. Pues ven, ya les va a caer la quincena para que salgan de vacaciones. Un ratito, hombre. Así como decía él, aunque sea aquí al remolino, aunque sea aquí a Elegido no sé qué. Y es, yo no conozco de Ejidos, oiga, no crean que. Y que, por cierto, hablando de eso, pues ya saben lo que se ha hecho muy viral en redes sociales, que Piedrita no tiene nada. Pues no tendremos nada, pero miren cómo tenemos gente criticona, así que aguas con lo que criticamos. Aguas con hacernos virales a través de redes. Es que en vez de hacernos virales por cosas buenas, nos hacemos virales por ser bien criticones, ¿verdad? Ay, qué vergüenza. Tengo un mensaje, híjole, pero no era para mí, hombre, una disculpa, pero decía aquí, hola, buenos días, mi nombre es Carmen, ¿me podrías poner la canción Love Shack? Gracias, Carmen. Carmen, se me perdió la cadenita. Con el grito de Nazareno, Carmen, que tú me regalaste. Carmen, que tú me regalaste. Ay, Carmen, pues no era para mí, hombre. Decía a las 7:30, dice. Oigan, por cierto, así como Carmen, ya nos pueden mandar su mensaje de WhatsApp, 878-114-6895. Es nuestro número, se lo repito una vez más, 878-114-6895. Ese es nuestro número de WhatsApp. Vámonos por mientras con más música. Viene esto a cargo de Blur, ya por nombre Music is My Radar. Quédate con nosotros, ya lo sabes, yo te acompaño nada más una horita, pero en esa hora pues vemos información del pronóstico del tiempo completa, puentes internacionales y todo lo que tú necesitas saber. Vámonos por mientras con más buena música.

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3: En un día como hoy, pero de...
4: 13 de julio, 1991. Bryan Adams llega al primer lugar con Everything I Do It For You del soundtrack de Robin Hood. Permaneció en primer lugar por 7 semanas en los Estados Unidos y otros 16 países. Al año siguiente, ganó un premio Grammy por mejor canción escrita para un filme. Los New Radicals deciden separarse después de un álbum y un sencillo exitoso a nivel mundial. Su líder y compositor, Greg Alexander, siguió con su carrera musical, pero en la producción y composición.
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Don ya en este preciso momento, las 8 de la mañana con 43 minutos, 8 de la mañana 43 minutitos. Y pues bueno, seguimos hablando un poquito, 25 grados en la temperatura, alrededor de 77 grados Fahrenheit. Para el día de hoy esperamos una máxima en los 34 grados centígrados y una mínima de 24 grados con un 50% de posibilidades de lluvia. Para el día de mañana, jueves, tenemos entre un 50 y un 60% de posibilidades de lluvia, con máxima de 31, mínima de 23. El día miércoles tenemos un 80% de posibilidades de lluvia durante todo el día, con una máxima de 30 y una mínima de 22. Y el día jueves tenemos entre un 40 y un 50%, con máxima de 32 y mínima en los 23 grados centígrados. Pues ojito ahí, porque miren, acá en otro pronóstico todavía me aparece que para el día viernes, sábado y domingo hay posibilidades de lluvia en la ciudad de Piedras Negras. Esto en cierta parte es bueno porque dentro del 12 al 16 de julio iniciaba la temporada de canícula. Entonces, pues bueno, con estas lluvias se van a aminorar un poco las altas temperaturas que se esperan. Sin embargo, ya para la próxima semana, pues bueno, vemos cielos soleados para la ciudad de Piedras Negras. Muy importantes a nuestro entorno, porque pues las lluvias se estarán presentando inevitablemente sobre la ciudad. Entonces, pues hay que estar muy, muy, pero muy al pendientes, ¿vale? Vamos por acá a ver en estos momentos los puentes internacionales de la ciudad. Déjenme a ver por acá. Puentes internacionales en estos momentos, ¿cómo es que se encuentran? Pues bueno, ambos puentes internacionales se encuentran completamente llenos para visitar la vecina ciudad de Eagle Pass. Para venir hacia Piedras Negras puedes transitar libremente, ¿ok? Ahora sí, vámonos con más música. Viene de Strokes con esto que lleva por nombre Hard to Explain. Lo escuchas a través de Back FM.

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4: Un momento, Anspac. Saber escuchar es tener la mente activa y abierta. El concentrarnos genera confianza y provoca apertura. Así como la empatía es ponerse en los zapatos del otro, si escuchamos, el otro también lo hará. Y esto asegura que hemos entendido y comprendido lo dicho. Este fue un momento ANSPAC.
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1: Son ya en este preciso momento las 8:59 a.m, Rosita. Yo me voy, me ausento, me despido, pero regreso durante esta tarde en punto de las 3:00 p.m. para seguir platicando con todos ustedes. Por mientras, ya lo saben, ya viene Abrazando a la Vida para que se queden con nosotros. Que tengan una excelente mañana. Recuerden regalarle una sonrisa al mundo y dejar que esa sonrisa regrese a su vida. Bye, bye.

Bueno, pues ya estamos aquí, felices y encantados. Así que muy buenos días a todos, a todas las señoras y señores y jóvenes que nos están viendo, porque hay muchos que ya están en vacaciones. Pues ya estamos aquí en Abrazando la Vida en Super Channel 12 desde Piedras Negras, Coahuila. Oiga, no, pues felices y encantados. Así que, pues vamos a arrancar de una vez con la frase del día de hoy. Vamos a ver qué nos dice esta frase. Mi valor no depende de mis errores, sino de mi decisión de seguir adelante. Escuchen muy bien y reflexionen, porque ahorita esto lo vamos a hilvanar con el tema de hoy. Así que, pues también, el santoral del día de hoy, híjole, muchos amigos míos están de fiesta. San Enrique II. Así que todos los Quiques y también las Enriquetas, les mandamos un abrazo fuerte, fuerte. Hay muchos Enriques y Enriquetas en mi corazón. Oigan, y pues feliz, feliz. ¿Por qué? Porque hoy es el Día Internacional. ¿De qué? Pues miren nada más, del rock and roll. Así que pues toda la gente que nacimos en esa generación y nos dieron de mamar y nos cambiaron los pañales al ritmo del rock and roll, pues hay que disfrutarlo. ¿Y de qué vamos a hablar, profesor, el día de hoy? Prepárense, saque su cuaderno y sáquele punta lápiz, porque el tema está genial, al menos lo estamos viviendo. Vamos a hablar sobre tecnología epigenética, medicina natural, funcional. ¿Qué es esto? Pues tenemos al experto para que nos lo explique y cambiar de una vez decisiones por nuestra vida. Así que quédese con nosotros, esto es Abrazando la Vida.

0: Oigan, pues estamos contentos y felices y gracias a Dios por la salud. Porque por ahí había una situación que afortunadamente somos terapeutas y tenemos amigos terapeutas que nos enseñan la meditación, la respiración, el caminar, gracias a Samuel también, Islas, los ejercicios, el cómo centrarnos con todas las maestras de yoga que vienen aquí, las psicólogas, pero también el laboratorio. Hay que ir a sacarse sangre, checarse, a ver cómo andan las tripitas, cómo anda la presión, el colesterol, triglicéridos, presión y demás. Pero cuando aprendemos que yo puedo hacer un cambio en mi vida a través de mis hábitos, la marcha, el descanso, la nutrición, y cambia todo, ¿sí? Yo creo que eso es lo valioso. Pero bueno, aquí ahorita vamos a presentar a un invitado que nos va a explicar todo esto. Oigan, y pues hablando de pachangas, ¿sí?, y festejos y celebraciones, a Siboney Alvarado, nuestra querida compañera, amiga y maestra, pues de aquí de Super Channel le mandamos un saludo, bueno, y de la radio. Bueno, esta es una mujer multifacética, ¿sí? Y le mandamos un saludo a Siboney Alvarado. No sé, debe de andar ahorita con los manteles largos. Espero que no se le mojen los manteles, pero que sí lo siga disfrutando. Muchas bendiciones, Siboney, por tu vida y por todos tus éxitos y tu familia sobre todo. Y pues también agradecer a las personas que nos siguen a través de la radio, porque recuerden que este programa a través de la radio se está escuchando en Vaga FM 100.9 y luego nos ven en Saltillo, en Telesaltillo. También este programa se sube a la plataforma de YouTube y pues ahí nos van a encontrar. Para la gente que este tema yo lo clasifico de colección, lo vamos a tener que revisar, incluso esta es una cátedra, ¿sí? Entonces, pero es muy hermoso porque yo en lo personal ya lo empecé a vivir sin saberlo. Por eso estoy muy emocionado y sobre todo porque recibimos al nuevo director de la clínica, ¿verdad? Sí,
1: así
0: de mi unión, el doctor honoris causa, no tengo que decir todo, sí, de Ismael Lira López. Bienvenido, doc.
1: Muchas gracias, profe. Encantado de estar aquí con usted.
0: Oye,
1: gracias.
0: Doc, ¿cómo le hace? Bueno, yo también, ¿cómo le hago? ¿Cómo le hacemos más bien?
1: ¿Cómo me le hace?
0: Andamos en todos los moles, ¿verdad? Pero bueno, siempre al servicio de la vida, y esa es una misión.
1: Así es, y es que de verdad que cuando haces lo que te gusta, lo que te apasiona,
0: todo
1: no
0: se acomoda.
1: Significa trabajo.
0: No, es un servicio.
1: O sea, disfrutas tanto tus días, y de verdad que yo espero tanto que cada uno de ustedes allá en casa encuentre ese motor, ese propósito, esas ganas de vivir todos los días.
0: Claro.
1: Y créame, por favor, si está haciendo algo ahorita en casa, ajá, deje el trabajo un ratito a un lado. Esta información que vamos a ver el día de hoy puede salvarle la vida a usted o a un ser querido.
0: Por supuesto que sí.
1: Entonces, así de ese tamaño, y así como cuando alguien le está contando un chismecito bien sabroso que se ve que no quiere ni respirar porque la gente platica y fíjate que no sé qué, y casi no alcanza a respirar.
0: Como aquí estábamos ahorita.
1: Créame que esta información tiene ese sabor rico y sabroso que le va a dejar un sabor en el paladar maravilloso.
0: Así
1: y le va
0: es.
1: A dar una esperanza de vida increíble.
0: Qué bonito.
1: Todo aquel que estaba pensando en este momento que ya no tenía sentido continuar porque le dijeron tu enfermedad es incurable.
0: Ajá.
1: Créeme.
0: Sus dotes que nos meten.
1: Créeme que sí hay de otra.
0: Ándele.
1: Sí hay de otra.
0: Ok.
1: Solo tienes que creerlo y escuchar esta información.
0: Hay buenas noticias.
1: Por favor, no te lo pierdas.
0: Eso es. Hay muy buenas noticias y sobre todo, a ver, doc, vamos a ver. Las primeras dos palabras es tecnología epigenética. Explícanos un poquito cómo navegar en este mundo de la lingüística. Sí, porque yo aquí tengo
1: la
0: mi resumen.
1: Lingüística médica, miren, créanme sí. que yo mismo me tuve que echar un clavadote
0: sí.
1: para poder traerles esta información y para poder traducírselas de la manera más simple posible
0: okay.
1: para que pudiera ser lo más captada y lo más entendida posible. A veces queremos hablar con palabras muy rimbombantes y muy difíciles, uh-huh, y resulta que nadie nos entendió lo que dijimos.
0: Claro, pero hay cosas muy buenas, miren, explícanos así para todos.
1: ¿Cómo se las
0: explica? Ándale, con el lenguaje de la casa. El lenguaje doméstico.
1: El lenguaje coloquial.
0: Sí, sí, sí.
1: Mire, la epigenética trata, si este es el gen, uh-huh, la epigenética es todo lo que rodea ese gen.
0: Ok. Uh-huh.
1: Entonces, ¿qué es lo que rodea a nuestros genes? Nuestro medio ambiente, nuestra alimentación,
0: okay,
1: nuestras emociones,
0: uh-huh,
1: todos mis hábitos físicos, mi actividad física, el buen dormir, el buen despertar por la mañana.
0: Y el buen pensar.
1: El buen pensar, el buen sentir.
0: Ah, qué bonito.
1: Y hoy le vamos a encontrar el sentido a por qué la psiconeuroendocrinoinmunología, uh-huh, ha dicho hasta el día de hoy que lo que piensas y sientes daña físicamente un órgano en tu cuerpo.
0: Ahora sí, todo lo que piense y diga y sienta y haga, usted lo será.
1: Todo. Usted lo es.
0: Usted lo va a hacer. Oiga.
1: Y hoy.
0: No, hombre, qué padre. Venga.
1: Mire, yo quiero que, usted todavía no lo conoce ni ha oído hablar de él, pero quiero que le demos un aplauso, profe.
0: ¿A quién?
1: A un hombre maravilloso.
0: Venga.
1: Increíble. Se llama Joy McCord.
0: Ah, pues bienvenido, señor.
1: Él es el científico del que vamos a hablar el día de hoy.
0: Muy bien.
1: Quien es el responsable de que ya tengamos esta tecnología epigenética aquí en Piedras Negras.
0: Ok.
1: Entonces,
0: wow.
1: El doctor McCord,
0: ajá,
1: es un científico increíble, uh-huh, que ha sido nominado 4 veces a premio Nobel.
0: Fíjate.
1: Que ya se ganó la medalla Elliot Creason, uh-huh, que solamente se le da a personalidades que han hecho cosas maravillosas por la humanidad.
0: Muy significativas.
1: Aquí en Piedras Negras tenemos una escuela que se llama Marie Curie.
0: Ah, sí.
1: Pues a Marie Curie le dieron esa medalla también.
0: Ah.
1: Entonces imagínense. Bien. ¿Por qué? Porque subió los rayos X.
0: Uh-huh.
1: Y aparte, este doctor es presidente de la Sociedad Internacional de Antioxidantes.
0: Wow.
1: Del mundo mundial.
0: De todo el planeta. Y si hay otro también.
1: Sí. Y este hombre.
0: Hay que aprendernos el nombre. El doctor McCord. ¿O sí. cómo es, cuál es el nombre?
1: Joy. Ah, sí.
0: Joy.
1: Este hombre estudió nada más 50 años.
0: Mira.
1: Le ha dedicado a sus investigaciones.
0: Y ha de seguir.
1: Y descubrió que había un antioxidante,
0: uh-huh,
1: que era el más poderoso de todos y que podía matar,
0: uh-huh,
1: o desactivar.
0: Matar.
1: 1,000,000 de oxidantes por segundo.
0: Híjole. Fuertísimo.
1: ¿Y qué entendemos por oxidante? Si yo hoy estoy pensando o sintiendo algo que no me hace feliz, uh-huh, me oxida.
0: Claro.
1: Si yo hoy no comí lo que mis órganos esperaban que yo comiera en nutrientes,
0: ajá,
1: me estoy oxidando.
0: Ay.
1: Y si no comí a la hora que mis órganos esperaban que yo les diera, pues, sus nutrientes, me estoy oxidando.
0: Ya estamos hecho un óxido.
1: Y si estoy respirando aire que está contaminado, uh-huh, me estoy oxidando. Y si estoy escuchando información que me sume en el miedo, ajá, me estoy oxidando. Ayer antier leía una información que decía que la OMS,
0: uh-huh,
1: dice que en estos años venideros, 1 de cada 5 van a tener cáncer.
0: 1 de cada 5, bueno, y ahorita ya está muy alto.
1: 1 de cada 5. Entonces, imagínense cuando las personas leen esa información,
0: ¿qué
1: es lo que provoca en nosotros, claro, escuchar eso? Es sumirnos en el miedo y sumirnos en la desesperanza y pensar que ya me tocó ser de esa estadística.
0: Y ya estamos adentro de la Matrix.
1: Y pues ya, cáncer es sinónimo de que me voy a morir, ¿no?
0: Uh-huh. A veces da miedo, pues, pero hay que buscar.
1: Hoy tiene una esperanza maravillosa, increíble.
0: Excelente.
1: Es increíble, esta es la caja de Pandora, esto es...
0: Venga.
1: Lo que nadie le va a contar en ningún lado. Ahora, dice el doctor Joy. Uh-huh. Pues, sí, este antioxidante se llama superóxido dismutasa. Uh-huh. Pero no se los puedo dar tomado. No existe tomado.
0: Andale.
1: Ni inyectado, ni untado, ni nada. La dificultad estribaba en que tenía que hacer que el propio cuerpo produjera ese antioxidante.
0: Somos la fábrica.
1: Y se vuelve a cumplir el hecho de que nuestro cuerpo es una máquina maravillosa, perfecta y exacta.
0: Perfecta.
1: Que tiene la capacidad de producir todos los químicos que nuestro cuerpo necesita para estar bien.
0: Nuestro laboratorio. Eso y farmacia.
1: Tu mejor laboratorio, ahí lo tienes. Okay. En tu cerebrito.
0: Muy bien, oigan, pues ya saben, yo creo que es importante, ya tengan su cuadernito porque yo aquí ya lo tengo y vamos a escuchar una excelente recomendación y continuamos.
2: Cuando termine este mundial habrá un campeón, pero también habrá un legado del que casi nadie hablará. El patrimonio que deja un evento de esta magnitud. Para organizar el Mundial Qatar se estima que se invirtieron alrededor de 220 mil millones de dólares, principalmente en infraestructura, carreteras, metro, aeropuerto, hoteles y desarrollo urbano. El Mundial que hoy vivimos en México, Estados Unidos y Canadá es distinto. Aquí no se construyó todo desde cero, se aprovechó gran parte de la infraestructura existente, aunque aún así se estima una inversión cerca de los 14 mil millones de dólares en operación, logística, seguridad, movilidad y adecuación. Mientras disfrutamos este torneo, Arabia Saudita ya prepara el Mundial 2034 con un plan de 15 estadios en 5 ciudades, incluyendo sedes existentes, en construcción y nuevos proyectos. Eso nos deja una reflexión. Un Mundial dura una semana, pero se planea durante años. Antes del primer gol hay contratos, permisos, licitaciones, compras de terrenos, financiamiento, construcción, seguro y una enorme cantidad de actos jurídicos que hacen posible el espectáculo. Porque el fútbol llena estadios, pero la certeza jurídica construye el patrimonio que queda después del último silbatazo. Soy Francisco Juaristi Guerra, notario público.
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0: Bueno, pues ya estamos aquí en Abrazando la Vida. Oigan, para todas las personas que se están conectando, que digan, ay, estamos sintonizando, ¿ahora de qué están hablando en Abrazando la Vida? Uy, uy, uy, si viera, pues estamos platicando con el doctor Ismael Lira López sobre la tecnología epigenética dentro del marco de la medicina natural funcional. Y pues bueno, continuamos.
1: Le seguimos con el chismecito sabroso.
0: Sabroso y positivo.
1: Cuando el doctor McRoth dice la superóxido, la superóxido dismutasa, es el antioxidante que más oxidantes puede eliminar o bloquear, pero no la puedo hacer tomada. Tengo que despertarla en el cuerpo, en la célula de cada una de las personas. Pues ahí le llevó sus 50 añitos, ¿verdad?
0: 50 años.
1: Y descubre, es que cuando descubres una cosa, descubres que tenías que descubrir otra.
0: Claro.
1: Entonces claro, descubres
0: una cadenita.
1: Que en nuestra célula, en el núcleo de la célula, se produce una proteína que se llama, o se conoce como NRF2. Factor de regeneración nuclear.
0: Ok.
1: Y que para poder hacer que se produjera la superóxido dismutasa, primero tenía que volver a crear esa proteína en la célula.
0: Ok.
1: ¿Pero qué cree?
0: ¿Qué?
1: Que esa proteína nada más se produce hasta los 20 años. Y después de los 20 años... ya no la produce nuestro cuerpo.
0: Bueno.
1: Entonces.
0: ¿Qué más hay?
1: Dijo, ¿cómo la despierto? ¿Cómo la, cómo hago?
0: Se nos duerme.
1: Sí, o sea, ¿cómo hago que la célula vuelva a crear esa proteína?
0: Sí.
1: Pues él buscaba producir la superóxido dismutasa. Y resulta, lo que siempre les he dicho, para avanzar, debemos regresar.
0: Ok.
1: Y que regresa a pensar en la naturaleza.
0: Muy bien, la maestra.
1: Y que piensa en el romero.
0: Mi amigo el romero.
1: Y que piensa en el jengibre. Y que piensa en la sépora japonés. ¿El que cree? Que cuando hace esa combinación, produce ese factor de regeneración nuclear, ese NRF2 en la célula.
0: Wow.
1: ¿Y cuál es la maravilla? Que no solo se produce la superóxido dismutasa, se produce el glutatión, la catalasa y la superóxido dismutasa, que son los tres antioxidantes primarios maravillosos, que con eso tenemos todo para limpiar la célula.
0: Para limpiarla.
1: Y no solo para limpiarla, sino, por eso se llama epigenética.
0: Claro.
1: Poder actuar en la información del gen y poder detectar cuáles genes traen información de enfermedad para desactivarlos.
0: Sí, o apagarlos.
1: O apagarlos. Y cuáles genes traen información de salud para a activarlos o encenderlos.
0: Encenderlos. Wow.
1: Y eso lo hizo en una capsulita maravillosa. Y ya lo tenemos tomado.
0: Ah, yo quiero un bote.
1: Imagínese. Yo los quiero todos. Yo los quiero todos.
0: Bueno, pero mencionaste, ¿verdad? Empezamos con el romero, jengibre y otros elementos. Wow.
1: Entonces, fíjese cómo Dios no se ha equivocado en nada, profe, en nada. Y en la naturaleza nos ha dado todo. Pero nos hemos querido alejar tanto de la naturaleza que hemos querido tener todo artificial, todo químico.
0: Ay, congelado.
1: Y entonces nos ha llevado a tener los resultados que tenemos hoy,
0: pues
1: de enfermedad.
0: El detalle es que ya lo sabemos, pero nos falta esa decisión, ese interés, esas ganas de decir, a ver, voy a cambiar. Tú nos has dicho y nos han dicho más terapeutas, caminar, respirar, meditar, beber agua, y pues ahí estamos.
1: Fíjese, y aquí encuentro otro punto de unión con la psico-neuro-endocrino-inmunología.
0: Ok.
1: Donde si ese factor de regeneración nuclear puede detectar cuando un gen viene con información de enfermedad o con un gen de salud y lo puede activar o desactivar, ¿qué es lo que lo activa o desactiva? Y la psiconeuroendocrinología dice que lo que activa o desactiva esa función en nuestro cuerpo es el drama con el que yo vivo mi vida diaria.
0: Ándale. Entonces hay que poner...
1: O sea, la actitud con la que yo tomo las cosas que me están sucediendo.
0: ¿Y con qué palabras hablamos?
1: Fíjese cómo puede... o sea, nuestro cerebro podía hacer eso, pero resulta que hoy decidimos ser víctimas y hundirnos en el drama y vivir desde el victimismo.
0: Hay gente que está muy enredada, pero enredada y amarrada. Estoy sola, nadie me ayuda, me dejaron, me abandonaron. Que mira, a ver, tiene sus amigas. Es que no tengo, bueno, usted no tiene amigas porque no quiere. Haga amigas. O sea, qué bonito que ahora nos asumen y nos avientan la responsabilidad. Yo elijo cómo voy a estar.
1: Claro. Y no, y luego no todo se detiene ahí.
0: El drama. Ya pasamos por el drama.
1: ¿Siguen las investigaciones?
0: Por supuesto.
1: Y pues que descubre también, junto con otro equipo de científicos, que en el intestino...
0: Bendito.
1: ...producimos un ácido graso de cadena corta que se llama butirato.
0: Butirato.
1: O ácido butírico, así se conoce. Y que resulta que cuando nosotros consumimos carbohidratos simples, en lugar de producir ese ácido butírico, se produce otro ácido que es ácido propánico, ácido propánico, creo que ese es el nombre correcto, propánico.
0: Propánico a favor del pánico.
1: Que a favor del pánico. Y resulta que entonces ese ácido genera veneno para nuestro cuerpo y empieza a matar la flora intestinal. Pero que si le damos azúcar compleja, que es el azúcar de las frutas acompañada de fibra, entonces se produce el ácido butírico y eso es alimento ideal para la flora intestinal y que tenemos más microorganismos, o sea, nuestro cuerpo, en nuestro cuerpo hay más virus, bacterias, hongos, parásitos que células.
0: Válgame Dios.
1: Y resulta que cuando esos microorganismos se alimentan de ese ácido butírico, entonces pueden producir a nivel cerebro, neuronal, los transmisores de dopamina y serotonina.
0: Ah, la felicidad.
1: Que la dopamina es el neurotransmisor que nos lleva a estar felices, activos, positivos. Y la serotonina es la que baja todo ese estímulo y nos lleva a una depresión.
0: Ok.
1: No está mal tener esos neurotransmisores. El asunto es que los debemos tener en niveles correctos.
0: Por lo menos tenerlos.
1: Sí.
0: Oye, entonces las emociones empiezan por las tripas.
1: Claro.
0: Digo, para ir entendiendo, ¿verdad?
1: Y entonces, imagínense lo que significa esto para la humanidad, puesto que el factor de unión en niños con autismo es la muy mala digestión.
0: Sí, hay muchos...
1: La muy mala absorción intestinal.
0: Claro.
1: ¿Qué le quiero decir esta mañana a toda la gente que tiene niños con autismo o personas adultas?
0: Claro,
1: que
0: con son otro autistas. Tipo de historias emocionales, ¿no?
1: Claro.
0: Depresión, ansiedad, bueno, tantas historias que cargamos.
1: Si usted conoce ese tipo de esas personas que son bipolares...
0: Un saludo a mi comadre.
1: Que están tristes todo el tiempo, que están ansiosas todo el tiempo.
0: Sí, y se pega.
1: Solo necesita consumir el ácido butírico para que sus virus, bacterias, hongos, parásitos se alimenten bien y le puedan mandar señales correctas a su cerebro.
0: Oye, Doc, por ahí mencionaste carbohidratos simples. A ver, un ejemplo para saberlo.
1: Dulces.
0: Ay, Dios.
1: Panes.
0: Híjole, pais.
1: Refrescos.
0: Galletitas.
1: Galletas. Bueno. Todo lo que nos encanta.
0: Oigan, entonces yo no voy a dejar que ninguna galleta me mate mi felicidad.
1: Claro.
0: Así está bien dicho. Bueno, bueno, yo luego me dirás si alguna tortillita de harina de trigo o algo así. Ok, nos vamos a ir un corte y volvemos. Usted, córrale por un cuaderno, porque aquí está la vida o la muerte. Así que quédese con nosotros. Esto es Abrazando la Vida.
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3: En un día como hoy, pero de...
4: 13 de julio, 1991. Bryan Adams llega al primer lugar con Everything I Do It For You del soundtrack de Robin Hood. Permaneció en primer lugar por 7 semanas en los Estados Unidos y otros 16 países. Al año siguiente, ganó un premio Grammy por mejor canción escrita para un filme. Los New Radicals deciden separarse después de un álbum y un sencillo exitoso a nivel mundial. Su líder y compositor, Greg Alexander, siguió con su carrera musical, pero en la producción y composición.
5: 1991. 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

0: Bueno, pues continuamos aquí en Abrazando la Vida. Oigan, genial. Yo creo que les dije desde el principio. Ya nomás oí ahí tecnología epigenética. Eso tiene que ver, digo, vuelvo a recordar, ¿sí? Tiene que ver mucho con el ambiente en el cual nosotros nos desenvolvemos. ¿Estoy en un ambiente muy tóxico de gente envidiosa, metiche y encajosa? ¿O de gente muy agradable, amable, cooperadora y solidaria? Y también las experiencias amargas del pasado que no puedo perdonar y no puedo soltar. ¿O digo gracias al pasado y yo continúo con esperanza y optimismo? Y los hábitos. Sí, me encantó eso que nos dijo el doctor, mi manera de pensar, mi manera de hablar, de sentir y de hacer las cosas, si va en contra de la vida, pues ahí estamos generando bastante enfermedad, ¿sí? Estamos preparando. Alguien me dijo por ahí, Gaby Flores, te mando un saludo, me acordé mucho de ella, cuando dice, cuando hacemos cosas malas y pensamos cosas malas, estamos cavando nuestra propia tumba. O sea, no preparando la cama de hospital, no, la tumba. Entonces, hay que poner atención en mi ambiente, mis experiencias y mis hábitos. Lo más saludable.
1: Claro.
0: Ok, excelente.
1: Así es que cada vez que usted se lleve a su boquita algo que dice exceso de azúcares,
0: pecado.
1: Piense que todos sus flora intestinal, todos sus microorganismos van a empezar a producir ácido propiónico.
0: Propiónico, ya está.
1: Que al estar en exceso se va a convertir en veneno para su cuerpo. Y entonces ese veneno va a empezar a provocar pensamientos y sentimientos que no son bonitos. Y no, actitudes que no son bonitas.
0: Me amargo.
1: Claro.
0: Y amargo.
1: Pero que si le da azúcar compleja. Con

0: No, no, no, es increíble todo lo que estamos viviendo en estos momentos.
1: Sí.
0: Y nos urgía tener esta tecnología epigenética porque estamos rodeados de oxidantes.
1: Sí, sí.
0: Miles
1: sí,
0: de oxidantes. Sí. Y si usted conoce otros antioxidantes como la vitamina C, la vitamina E, y usted dice, yo tomo antioxidantes. Híjole, la noticia es que cuando usted se toma un antioxidante de C o E,
1: ajá,
0: mata o desactiva un oxidante por segundo.
1: Ah, dale.
0: Cuando usted toma la tecnología epigenética,
1: ajá,
0: se toma una capsulita y se desactiva o se elimina 1,000,000 de radicales libres por segundo.
1: Está oyendo. A ver, repítelo otra vez.
0: Esa es la diferencia.
1: Porque somos de lento a veces, somos de bulbos algunos.
0: Si usted cree que con su antioxidante común de, ajá, vitamina C o E,
1: sí,
0: está bien protegido, pues la noticia es de que usted se toma uno y mata un radical libre o un oxidante,
1: wow,
0: por segundo.
1: Por segundo, válgame Dios.
0: Y cuando usted se toma la tecnología epigenética, se toma una capsulita y se desactivan 1,000,000 de radicales libres o de oxidantes,
1: sí, sí,
0: por segundo.
1: Bueno, lo, o bueno, sea, es que ya está.
0: La diferencia es abismal.
1: Sí, sí, sí. Y lo vas, bueno, si el cambio de hábitos, la gente que me está escuchando, gente que ya empieza a caminar por indicación médica o por amenaza de algún infarto o por alguna experiencia, que se me inflaman las piernas, el cambio de hábitos. O sea, el ponernos a caminar, a beber más agua, a respirar, ahora sí ya no voy a decir gente tóxica, voy a decir gente antioxidante, óxida, ¿sí? Yo creo que ahí la importancia es, ¿qué estoy haciendo con mi vida? ¿Qué estoy haciendo con mi mente? ¿Qué estoy haciendo con mi corazón? Porque algo pasa, bueno, yo digo lo mismo, si el intestino es el que manda la información al cerebro, como que no se dan cuenta, por eso la Biblia lo dice, tienen ojos y no ven, tienen oídos y no escuchan.
0: Imagínense cuando la gente dice, oiga, ¿cómo anda en la evacuación? ¿Cuántas veces hace popó en el día? No, doctor, yo voy, si bien me va una vez a la semana. Imagínese lo que está pasando, ya, cuánto ácido propiónico se está generando,
1: sí, sí, sí,
0: que está intoxicando y bloqueando los neurotransmisores, y por eso usted no puede salir de su depresión o de su ansiedad.
1: Claro.
0: O por eso su niño con autismo no puede o no presenta mejoría con los tratamientos convencionales.
1: Claro, sería muy conveniente que todas las personas que nos están escuchando busquen su, pues a su médico, incluso pues aquí está el doc, toda la información que está teniendo y también su acompañamiento en sus terapias, porque a veces hay papás que, hello, o sea, ya tienes, claro, el tratamiento, ya tienes el diagnóstico, ya tienes las sesiones y no llevan a los chamacos a las terapias, pues ¿cómo? Y luego comiendo pues todo lo que el niño quiere. Así que es cuestión de hábitos. Y
0: todo.
1: Ahorita le decía al doctor detrás de cámaras, bueno, si yo no tengo esas condiciones, yo también puedo prepararme pues para prevenir otras enfermedades. No va a decir, es que esta información que están dando es nada más para este tipo de niños, es para los seres humanos vivos.
0: Le gusta, mire, ¿verdad que si le preguntamos a alguien cuánto tiempo quiere vivir?
1: Ah.
0: O ¿cuándo te quieres morir? ¿Verdad que no?
1: No,
0: no, si queremos vivir para siempre,
1: sí,
0: nos encanta. Y de hecho, la ciencia busca la eterna juventud, ¿no? El poder vivir para siempre. Porque en nuestro interior traemos esa información de querer vivir.
1: Claro. Por
0: entonces,
1: eso andamos aquí.
0: Esta tecnología epigenética, si cambia por dentro tu flora intestinal y tu microbiota, se va a reflejar por fuera.
1: Por supuesto.
0: Y entonces, hay testimonios, hay casos en los que incluso órganos que no existían en el cuerpo de nacimiento empezaron a,
1: wow,
0: a aparecer.
1: A generarse.
0: A generarse. Como un riñón, por ejemplo.
1: Sí, sí.
0: Entonces dices, no, eso está,
1: está cañón.
0: De otro nivel. Este es otro nivel.
1: Sí.
0: Que para a muchos todavía no nos puede entrar aquí en la cabeza.
1: Sí,
0: que
1: sí,
0: eso
1: sí
0: puede ser verdad. Y no todo termina ahí. Porque luego siguieron investigando.
1: Ajá.

0: Descubrieron que, y la medicina alópata lo confirma, que el pretexto para que aparezca una enfermedad física es que la célula se inflame. Entonces dijo el doctor y su equipo de científicos, tenemos que descubrir algo que no permita o que regule la inflamación de las células, porque es normal que haya cierto grado de inflamación, porque eso es lo que hace que el sistema inmunológico detecte que ahí tiene que prepararse para que no ocurra una enfermedad.
1: Claro.
0: Entonces, descubrieron que había la cúrcuma. Pero que la cúrcuma, usted puede tomarse un tecito y ponerle cúrcuma. Y ponerle polvito a su comida, pero tenía que ser preparada de tal manera que fuera absorbible completamente por el cuerpo. Y por eso tenían que utilizar tecnología epigenética, porque no se podía. Usted se puede hacer el tecito de cúrcuma y no va a funcionar eso, porque no está. Es como si usted quisiera masticar una piedra. O sea, la infraestructura no está preparada para eso. Entonces, descubrieron la sustancia activa de la cúrcuma. Hay quienes han descubierto la curcumina y ahí se han quedado. Y la han hecho mayormente absorbible. Pero no al 100%.
1: Les faltaba.
0: Pues el doctor Joy McCord descubrió la manera de hacerla tetrahidrocurcumina. Que la hace absorbible al 100%.
1: Rápido.
0: Y que esta sustancia regula la inflamación celular. Y que desde que empezamos a subir de peso, ya nuestro cuerpo está diciendo, hay una inflamación celular. No crea que una inflamación celular es, me pegué y traigo bien inflamado el codo. Ahí hay inflamación nada más. En el resto del cuerpo no hay. Nada más hay porque me acabo de pegar. No. Si usted no durmió bien esta noche, es que hay inflamación celular. Si a usted se le cae el cabello, es que hay inflamación celular.
1: Y estamos hablando de inflamación celular por dentro. No es el que se le vea lo hinchado por fuera.
0: Haga por fuera.
1: Y ahí pues me imagino que...
0: Imagínese el grado de inflamación celular que hay cuando ya aparece un cáncer.
1: O si no, otro tipo de cuadros también.
0: Artritis, osteoporosis, anemia. No deseo pensar
1: en colitis.
0: Las colitis. Entonces, a estos tres suplementos maravillosos se les llama la trifecta. Porque van tan unidos uno del otro que si usted me dice, ¿cuál es el mejor? Yo le digo, los tres.
1: Los tres.
0: Tienes que tomar los tres. ¿Y sabe cómo me recuerda esto? Que a pesar de que han pasado tantos años, nuestros antepasados reconocían que nuestro cuerpo, de hecho ellos lo pensaban como si fueran tres cuerpos. Que era el cuerpo físico, el cuerpo mental o emocional y el cuerpo espiritual. Desde esos tres ángulos veían ellos la vida, la salud y el cuerpo. Y ahí encuentro un punto de unión con la ciencia hoy, después de no sé cuántos años después, que dijo la ciencia, tenemos que ver la celulita como si fueran tres cuerpos.
1: ¿Cómo está toda esa dinámica? ¿Cómo se están llevando? Y también, sobre todo, a veces uno piensa, bueno, pues ellos están metidos en un laboratorio, pero nosotros estamos viviendo. Entonces, lo poco o lo mucho que tenemos que empezar a hacer, que sea nuestro interés, mi responsabilidad, es que me están diciendo que no le haga caso, que no es cierto. Pues usted decida, es su vida, y siempre se lo he dicho aquí, nadie va a respirar por usted. Usted decide. Así que cambio hábitos, mi manera de pensar, de sentir, de hablar, ¿qué tengo que acomodar desde mi corazón? Bueno, pues ya sabrá. Cada quien carga su morral, su mochila o arrastra las cadenas. Así que, pues con estas palabras nos vamos a ir un corte y volvemos. Esto es Abrazando la Vida.

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0: Bueno, pues continuamos aquí en Abrazando la Vida. Oigan, no, qué bárbaros. Les dije, yo se los advertí. Hay que poner mucha atención en este contenido porque, pues si estamos ahorita con la punta de las investigaciones de la tecnología, de la medicina, la salud, bueno, y todas estas ciencias, porque son varias ciencias las que intervienen en todos estos trabajos. ¿Qué más, Doc? Nos dejaste así con bastante tarea, ¿eh? Todo lo llevo aquí anotado.
1: Así es que mire, y luego la gente se pregunta, ¿y cuánto tiempo tendría que tomar esa tecnología?
0: Sí.
1: Y yo les digo, mientras quieras estar sano. O sea, si estamos dispuestos a tomarnos un químico el resto de nuestra vida, porque me dicen que lo que tengo no tiene solución, y que me debo tomar ese químico el resto de mi vida, aún sabiendo que me va o que me puede generar un efecto secundario en un órgano que no estaba enfermo, y que al final del día, cuando ese órgano se enferme, solamente voy a recibir unas disculpas, porque es que no teníamos otra manera de cómo darte algo. Pues te ayudamos tantos años, pero al final ya no tenemos que darte porque ya te enfermó, se enfermó otro órgano, ¿no? Estamos dispuestos a hacer eso y pagamos un precio muy caro por hacer eso.
0: Claro que sí.
1: Que no pague un precio. Que no pague un precio por tomar algo el resto de mi vida que me va a mantener sano y que me puede llevar a vivir el mayor tiempo posible joven
0: y sano.
1: ¿No pagaría ese precio?
0: Claro.
1: Entonces,
0: vale la pena.
1: Vale la pena hacerlo. Créame, quiero agradecer profundamente a las personas que trajeron a mí esta información, que es maravillosa. Excelente. Mi amigo Dani Pizarro, un abrazo, Dani Pizarro, hasta allá hasta Tampico, porque es de Tampico.
0: Ándele, muy bien, hasta Tampico el abrazo.
1: Doctora Lucero, que nunca había tenido el placer de hablar con ella ni de conocerla. Y solamente por los videos que veía, y yo amé a la doctora Lucero por la forma que tiene de comunicar las cosas.
0: Excelente.
1: Ya tuve la oportunidad de conocerla y platicar con ella, así es que la amo al doble. Así es que, doctora Lucero, muchísimas gracias. Doctora Ivonne, que también está ahí siempre al pendiente de que, oye, doctora, ¿qué experiencias tienes con esto, ¿no? Entonces, muchas gracias a todo ese equipo maravilloso que hace que esta información llegue a todas las personas y llega a darnos una esperanza total de vida de calidad y de vida de salud.
0: Excelente. Yo creo que es todo un equipo, ¿no?, de científicos y pues es una cadena. Fíjate, ahorita me quedé pensando en lo que decías. No es tanto la opción por la salud, es una opción por la vida.
1: Claro.
0: Porque la vida es un combo completo donde va la mente, va el corazón, van las relaciones. También las relaciones nos dan salud o nos dan enfermedad.
1: Totalmente.
0: ¿Cómo me relaciono con la gente? ¿Cómo me relaciono? Me quiero, me cuido, me mimo, me reconozco, o estoy esperando que vengan y me reconozcan. Porque, pues bueno, nadie está obligado a amarnos. Pero sí amarnos.
1: El único que está obligado a amarse es usted mismo.
0: Ándele. Bueno, vamos aprendiendo, ¿verdad? Yo creo que eso es muy importante. Oye, Doc, no, pues muchísimas gracias. Ya, mira, ya se me llenó la hoja. Voy a tener que abrir otro paquete de hojas.
1: No.
0: Para las personas que tengan dudas, alguna pregunta, nos pueden enviar aquí al centro de mensajes las preguntas, o también nos los pueden hacer a través de las redes sociales.
1: Por
0: ¿cuáles
1: supuesto.
0: Son tus redes sociales?
1: Facebook es la única red social que yo manejo.
0: Ah, bueno.
1: O
0: mándemelo a mí también, yo se lo reenvío.
1: Claro, aquí con el profe Pedro.
0: Okay.
1: Aquí a Super Channel, comuníquese y con todo gusto le damos la información que requiera.
0: Claro que sí. Oigan, y pues tenemos una otra invitación. Y lo voy a hacer, lo voy a iniciar así como nuestras hermanas carmelitas nos saludan. Alabado sea Jesucristo. El jueves 16 de julio del 2006 está la fiesta en honor de nuestra Madre Santísima del Carmen. Vengan a recibir la indulgencia plenaria. Jueves 16 de julio, Santa Misa, precedida por el señor obispo Alonso Gerardo a las 12 del día. Porque me estaban preguntando. Y por la tarde también va a haber misa a las 5 con el padre de nuestro querido amigo Armando Renovato. También habrá imposición del Santo Escapulario, habrá también venta de platillos, así que llévese su tupper, y te invitan las Madres Carmelitas Descalzas de Morelos, Coahuila. La Virgen te espera con los brazos abiertos. Así que es allá en Los Álamos, en Morelos, las Hermanas Carmelitas en el monasterio tienen la gran fiesta el jueves 16 de julio, pues es la fiesta de la Virgen del Carmen. Así que bueno, ya dicho todo esto, preparen sus camiones, carretas, motos, en lo que quieran ir, porque allá nos vamos a ver. Así que, pues, muchísimas gracias por esta gran invitación, y pues está abierto para toda la región, ¿ok? Yo creo que eso también es importante. Oye, Doc, pues, yo creo que una de las cosas también maravillosas de poder entender, para empezar este cambio, tendríamos que empezar por nuestros hábitos.
1: Claro.
0: Poco a poquito, digo, siempre y cuando nos llegue ya toda esta más información, ¿qué es lo que necesito yo cambiar? Las personas que están con sus médicos, las personas que están en los gimnasios, que tiene su nutriólogo, tiene su psiquiatra, sus terapias, pues que continúen, pero con un enfoque colocado en mi responsabilidad.
1: Claro.
0: Es un compromiso con mi vida.
1: Yo creo que la parte más difícil que nos ha llevado a vivir como vivimos es el que nos olvidamos de que nuestro cuerpo era tan inteligente que él podía resolverme todas mis cuestiones de salud,
0: claro,
1: todas mis cuestiones emocionales, y lo dejamos a la deriva, lo olvidamos, lo dejamos a un lado y le quisimos dar el control de nuestra salud y nuestra vida a manos extrañas.
0: Okay.
1: Quisimos poner nuestra felicidad en las manos de otros.
0: Muy bien.
1: Y eso fue cómodo, porque entonces yo digo que por culpa de mis padres, de mis abuelos,
0: a todos,
1: ya tengo la información genética y por eso estoy enfermo.
0: Muy bien. Bueno, pues muchísimas gracias y pues ya nos estaremos viendo.
1: Tome las riendas de su vida.
0: Así es. Bueno, les agradecemos a ustedes su preferencia por continuar aquí con nosotros. Nos vemos mañana. Esto ha sido todo en Abrazando la Vida. Cuídense mucho. Bye, bye.
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6: Para hoy esperamos un cielo parcialmente soleado con una máxima temperatura que pudiera alcanzar los 34 grados centígrados. La sensación de calor pudiera ser de hasta los 39. El viento estará soplando del sureste a 10 kilómetros por hora y existe un 50% de posibilidad de lluvia. La mínima descendería a los 24 grados. Para mañana hay más posibilidades de lluvias, entre un 50 y hasta un 60%, máxima de los 31 grados y la mínima en los 23. Para el próximo miércoles se incrementan las posibilidades de tormentas hasta en un 80%, con máxima de los 30 grados y la mínima en los 22.
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6: Esta es la información. Tras ser detenido por presunto trasiego y transporte de personas extranjeras en hechos ocurridos en la colonia Zaragoza, Carlos N. quedó a disposición del Ministerio Público del Fuero Federal para que se defina su situación legal. Al momento de su detención, el sujeto traía en su poder un envoltorio con lo que aparentemente era metanfetamina y dos teléfonos celulares, además de que también fue asegurado el vehículo Dodge Journey en el que circulaba. Mientras que las personas que transportaban eran dos migrantes centroamericanas, una originaria de Guatemala y otra de Honduras, las cuales quedaron bajo resguardo del Instituto Nacional de Migración. El las últimas 48 horas se han reportado un total de 4 incendios en la ciudad, principalmente por la sobrecarga de aparatos eléctricos. El primero de ellos es reportado la tarde del viernes en la calle Infanta de Portugal de la colonia Villarreal. Ese mismo viernes, en la colonia Burócratas, otro incendio se reportó en un departamento que dejó solo daños materiales. Ya el sábado, en el sector Buenavista, un nuevo incendio puso en alerta a los vecinos de este lugar. Finalmente, la noche del sábado, en la calle Fresnos de la colonia Campo Verde, se reportaba uno más, por lo que el departamento de bomberos exhortó a la comunidad a no sobrecargar los enchufes o extensiones para evitar incendios por cortocircuito. El conductor de una pickup Chevrolet S10 protagonizó una persecución por varias arterias de la ciudad que concluyó con un accidente vial en el paso a desnivel 1850 en La Penitas, por lo que fue asegurado y después enviado a los separos. Esta persona circulaba sobre el libramiento Z Martínez y al tratar de incorporarse al paso al desnivel perdió el control del volante y se impactó contra la barda de contención. Gracias a la llamada que una mujer realizó al sistema de emergencias mientras se encontraba en un Oxxo ubicado en la colonia Lázaro Cárdenas, logró finalmente frustrar un intento de robo que un sujeto armado pretendía hacer. El hecho ocurrió en el cruce de las calles Miguel Garcés Román Cepeda, donde el señalado transitaba a las afueras de este establecimiento, pero al ver una patrulla de la policía municipal con la torreta encendida, aventó el arma y se escapó de este lugar. Agentes de la Policía de Investigación Criminal y de Reacción Inmediata acudieron al sitio para realizar las investigaciones y búsqueda de este sujeto, descubriendo además que el arma abandonada se trataba de una pistola réplica de balines que fue asegurada. A partir del próximo 16 de julio, el municipio pondrá en marcha las asambleas informativas en las colonias que resultaron afectadas por las recientes lluvias. Esto con el propósito de dar a conocer a los habitantes las acciones que se realizarán para reducir los riesgos. El alcalde Jacobo Rodríguez indicó que durante los encuentros se explicará las obras que se realizarán con recursos propios, así como los proyectos que buscarán impulsar con apoyo del gobierno del estado. Informó que comenzará en la colonia Las Malvinas y continuará el 17 de julio en Vista Hermosa, el 18 en las Haciendas y el Edén, el 19 en las Argentinas y Valle del Norte, para concluir el próximo 20 de julio en Villa de Fuente. Las acciones que han implementado la Dirección de Imagen Urbana y Ecología para atender los reportes de tiraderos clandestinos han logrado detectar a los sectores de la ciudad con mayor incidencia que tienen estas prácticas, según lo indicó Jorge Alexis González. El director de la dependencia destacó lo anterior y dijo que tras señalar que actualmente solo 10 colonias de Piedras Negras albergan la mitad de todos los tiraderos que han sido detectados, los cuales ascienden a 273 predios contaminados. Más que incrementar el número de personas, los miércoles ciudadanos priorizan ofrecer atención directa a quienes enfrentan situaciones de verdad que requieren la intervención inmediata del mismo presidente municipal. Así lo afirmó el alcalde Jacobo Rodríguez. El edil explicó que antes de cada jornada se realiza una revisión de solicitudes para identificar aquellos casos que no pueden resolverse por otra dependencia y que demandan una respuesta personal de la autoridad municipal. Ha sido una producción para Radio Zócalo Noticias. Le ha informado Miguel Ángel Pérez Ruiz.
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10 de la mañana con 6 minutos, 6 minutitos ya rebasando las 10. Buenos días, todavía falta mucho para llegar al mediodía. Bueno, menos de 2 horas, pero todavía falta para llegar a la mitad de este lunes, inicio de semana, que se nos va a ir rápido, ¿eh? No hay pronóstico de lluvia sino hasta la noche. O sea que ahorita, aunque esté nublado, no hay probabilidades de precipitaciones hasta la noche. Y ya después de la noche del lunes, toda la semana. Así que pendientes del pronóstico del tiempo, ya saben, en los diferentes espacios, en todas y cada una de las estaciones de Radio Zócalo, también en Super Channel 12, la autoridad en el tiempo.

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1: En un día como hoy, pero de...
2: 13 de julio. 1991. Bryan Adams llega al primer lugar con Everything I Do It For You del soundtrack de Robin Hood. Permaneció en primer lugar por 7 semanas en los Estados Unidos y otros 16 países. Al año siguiente, ganó un premio Grammy por mejor canción escrita para un filme. Los New Radicals deciden separarse después de un álbum y un sencillo exitoso a nivel mundial. Su líder y compositor, Greg Alexander, siguió con su carrera musical, pero en la producción y composición.
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10:38, 10:38, 22 entonces, para que sean las 11 y lleguemos a la antesala del mediodía, así casi en un abrir y cerrar de ojos, pero no lo cierre porque se va a quedar dormido, casi en un abrir y cerrar de ojos, está avanza muy rápido la mañana de lunes, son las 10:39 ahora, la temperatura el momento, le platico, pues se asoma el solecito. Esperamos un día parcialmente soleado, pero ojo porque regresan las probabilidades de precipitaciones para la noche entre un 30 y hasta un 50% para la noche y madrugada, noche de lunes, madrugada del martes, y luego continuaría pues, todo el martes, todo el miércoles, todo el jueves, hasta el jueves por la noche y luego ya mayormente nublado y no marca lluvias para el viernes. Pero por lo pronto el pronóstico, a partir de la noche de hoy hasta el próximo jueves, habría lluvias en Piedras Negras y la región. Manténgase al tanto del pronóstico del tiempo, atento a las recomendaciones de Protección Civil para evitar cualquier situación de las que ya conocemos aquí en Piedras Negras. Y ya sabe, si si llega a llover y por ahí se inunda, se encharcan las calles, las diferentes avenidas, ya sabemos dónde se pueden quedar varados los carros, pues no pasemos por ahí. Busquemos, aunque nos tardemos más, busquemos opciones, tratemos de rodear las avenidas, los cruces, donde sabemos que se encharca y corre el agua con mucha fuerza, ¿verdad? Toma una corriente que luego arrastra los coches. Entonces, si se llegara a presentar esa situación, pues ahí sí no necesitas consultarle a Protección Civil ni nadie, es por sentido común. Sácale la vuelta a las zonas inundables. 10:40 ahora, vamos a continuar con la música. Quédate con nosotros en Back FM.

0: Ahora continuamos con más. Vamos a escuchar enseguida de Cover Girls, Show Me, esto de 1986. Estamos en el lunes inicio de semana. Estamos ya a lo que es 13 de julio, miércoles, mitad de semana, santa y bendita quincena, mitad de mes.
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Ya tan solo 6 minutos para que sean las 11 de la mañana y llegamos a la antesala del mediodía. Vamos a continuar con más éxitos, no sin antes platicarle hoy. Felicidades a todos aquellos que están cumpliendo años en esta fecha, ya 13 de julio. Y precisamente en esta fecha se conmemora el Día Mundial del Rock. También es el Día Internacional del Sarcoma, Día Internacional del Director de Orquesta. Y es Día Internacional del Trastorno por Déficit de Atención e Hiperactividad, que ayer hubo una carrera en honor a, ayer hubo una carrera aquí en Piedras Negras. En el Santoral, yo conozco un Anacleto, es el santo de Anacleto, de Silas, de Mildreda y San Enrique. Hay una brujita de una serie que se llama Mildred, es una serie británica. Y pues no son nombres muy comunes, pero todavía sí los hay por ahí. La frase del día, una de las muchas que pudiera encontrar ahora en las redes sociales, dice: todos somos aficionados, la vida es tan corta que no da para más. Una frase de Charles Chaplin.

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4: Hoy esperamos un cielo parcialmente soleado con una máxima temperatura que pudiera alcanzar los 34 grados centígrados. La sensación de calor pudiera ser de hasta los 39. El viento estará soplando del sureste a 10 kilómetros por hora y existe un 50% de posibilidad de lluvia. La mínima descendería a los 24 grados. Para mañana hay más posibilidades de lluvias, entre un 50 y hasta un 60%, máxima de los 31 grados y la mínima en los 23. Para el próximo miércoles se incrementan las posibilidades de tormentas hasta en un 80%. Con máxima de los 30 grados y la mínima en los 22.
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4: Esta es la información. El Hospital Salvador Chavarría informó que mantiene una constante actualización de la lista de precios para cada consulta o procedimiento médico que se lleva a cabo en el recinto, esto para beneficio de los pacientes que son derechohabientes. Agustín Aguilar, director del hospital, detalló que son los procedimientos quirúrgicos los que mayor demanda tienen por los pacientes, además de los servicios de endoscopía con los que cuenta esta unidad médica, siendo la única en la ciudad. A diferencia de lo que se puede manejar en el consulado de los Estados Unidos en Monterrey, en la sede ubicada en Nuevo Laredo, se tiene una mayor posibilidad de que los solicitantes tengan aprobada su visa láser de turista. Así lo declaró el asesor José María Lara, quien dijo que mientras que en Nuevo León se atiende gente de muchas otras ciudades, en Tamaulipas son más frecuentes los residentes del norte de Coahuila. Indicó que por ello actualmente ese consulado maneja un porcentaje de aprobación de casi el 90% en el documento, lo que hace que mucha gente decida mejor viajar a esa ciudad. No se tienen detalles ni información precisa de ellos. Se sabe que una buena cantidad de paisanos que radican en el sur de Texas cruzaron por aquí por Piedras Negras para ir a Monterrey a ver algún partido del Mundial. La gerente de la Oficina de Convenciones y Visitantes, Romina Mendoza, comentó lo anterior y dijo que a reserva de verificar con los hoteles de la localidad, algunos de ellos pudieron utilizar hoteles de la ciudad para descansar y después continuar con su viaje. Al inicio del periodo de vacaciones de verano, muchas familias deciden aprovechar el tiempo para mitigar el calor y acudir a alguna afluente o quinta de la ciudad, por lo que se deben extremar todas las precauciones. El coordinador de Protección Civil en la región, Francisco Contreras Obregón, señaló lo anterior y dijo que en el caso de los parajes al aire libre o ríos, deben poner mucha atención en su entorno y verificar que sea seguro estar ahí. Dijo que debido a que algunos de estos afluentes tienen una buena cantidad de agua, la cual lograron captar por las lluvias más recientes, no se recomienda ingresar o meterse a nadar en ellos. Los módulos de atención del Instituto Nacional Electoral, el INE, en el distrito, ya se encuentran llevando a cabo cualquier trámite relacionado a la credencial del elector, la cual desde el pasado mes de junio ya es expedida bajo un nuevo formato. La vocal del Registro Federal de Electores de la Junta Distrital, Selene Montero, dijo que este nuevo formato contempla la conformación del documento con datos que garantizan la identidad ciudadana de manera inclusiva. El Banco de Alimentos de Piedras Negras dio a conocer que llevará a cabo una jornada para la venta de útiles escolares a bajo costo este 15 y 16 de julio, a fin de apoyar con la economía familiar y a la vez recaudar fondos para la asociación. La subprocuradora de fondos del organismo, Adriana Alvarado, detalló que la vendimia se realizará en las instalaciones del banco con la venta de artículos como lápices, sacapuntas, borradores, cuadernos, carpetas, pegamentos, entre otros más. Esta ha sido una producción para Radio Zócalo Noticias. Le ha informado Miguel Ángel Pérez Ruiz.
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9 minutos para que sean las 12 del mediodía, tan solo 9 minutitos. Vamos a continuar con más, viene enseguida algo de Poison. Gracias por acompañarnos, se viene Frida, no es cierto, se viene Anto Amaro ahorita mediodía a cabina de Back. Y después de Anto regresa Frida González para un segundo turno. Vamos a escuchar algo de Poison, seguido de algo de Michael Jackson. Son la mejor música, las mejores bandas, los mejores artistas. De ayer los escuchas hoy, en este lunes inicio de semana, en Back FM.

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6: Para hoy esperamos un cielo parcialmente soleado con una máxima temperatura que pudiera alcanzar los 34 grados centígrados. La sensación de calor pudiera ser de hasta los 39. El viento estará soplando del sureste a 10 kilómetros por hora y existe un 50% de posibilidad de lluvia. La mínima descendería a los 24 grados. Para mañana hay más posibilidades de lluvias, entre un 50 y hasta un 60%, máxima de los 31 grados y la mínima en los 23. Para el próximo miércoles se incrementan las posibilidades de tormentas hasta en un 80%, con máxima de los 30 grados y la mínima en los 22.
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6: Esta es la información. Tras ser detenido por presunto trasiego y transporte de personas extranjeras en hechos ocurridos en la colonia Zaragoza, Carlos N. quedó a disposición del Ministerio Público del Fuero Federal para que se defina su situación legal. Al momento de su detención, el sujeto traía en su poder un envoltorio con lo que aparentemente era metanfetamina y dos teléfonos celulares, además de que también fue asegurado el vehículo Dodge Journey en el que circulaba. Mientras que las personas que transportaba eran dos migrantes centroamericanas, una originaria de Guatemala y otra de Honduras, las cuales quedaron bajo resguardo del Instituto Nacional de Migración. En las últimas 48 horas se han reportado un total de 4 incendios en la ciudad, principalmente por la sobrecarga de aparatos eléctricos. El primero de ellos es reportado la tarde del viernes en la calle Infanta de Portugal de la colonia Villarreal. Ese mismo viernes, en la colonia Burócratas, otro incendio se reportó en un departamento que dejó solo daños materiales. Ya el sábado, en el sector Buenavista, un nuevo incendio puso en alerta a los vecinos de este lugar. Finalmente, la noche del sábado, en la calle Fresnos de la colonia Campo Verde, se reportaba uno más, por lo que el Departamento de Bomberos exhortó a la comunidad a no sobrecargar los enchufes o extensiones para evitar incendios por cortocircuito. El conductor de una pickup Chevrolet S10 protagonizó una persecución por varias arterias de la ciudad que concluyó con un accidente vial en el paso a desnivel 1850 en La Penitas, por lo que fue asegurado y después enviado a los separos. Esta persona circulaba sobre el libramiento Z Martínez y al tratar de incorporarse al paso al desnivel perdió el control del volante y se impactó contra la barda de contención. Gracias a la llamada que una mujer realizó al sistema de emergencias mientras se encontraba en un Oxxo ubicado en la colonia Lázaro Cárdenas, logró finalmente frustrar un intento de robo que un sujeto armado pretendía hacer. El hecho ocurrió en el cruce de las calles Miguel Garcés Román Cepeda, donde el señalado transitaba a las afueras de este establecimiento, pero al ver una patrulla de la policía municipal con la torreta encendida, aventó el arma y se escapó de este lugar. Agentes de la Policía de Investigación Criminal y de Reacción Inmediata acudieron al sitio para realizar las investigaciones y búsqueda de este sujeto, descubriendo además que el arma abandonada se trataba de una pistola réplica de balines que fue asegurada. A partir del próximo 16 de julio, el municipio pondrá en marcha las asambleas informativas en las colonias que resultaron afectadas por las recientes lluvias. Esto con el propósito de dar a conocer a los habitantes las acciones que se realizarán para reducir los riesgos. El alcalde Jacobo Rodríguez indicó que durante los encuentros se explicará las obras que se realizarán con recursos propios, así como los proyectos que buscarán impulsar con apoyo del gobierno del estado. Informó que comenzará en la colonia Las Malvinas y continuará el 17 de julio en Vista Hermosa. El el 18 en las Haciendas y el Edén, el 19 en las Argentinas y Valle del Norte para concluir el próximo 20 de julio en Villa de Fuente. Las acciones que han implementado la Dirección de Imagen Urbana y Ecología para atender los reportes de tiraderos clandestinos han logrado detectar a los sectores de la ciudad con mayor incidencia que tienen estas prácticas, según lo indicó Jorge Alexis González. El director de la dependencia destacó lo anterior y dijo que tras señalar que actualmente solo 10 colonias de Piedras Negras albergan la mitad de todos los tiraderos que han sido detectados, los cuales ascienden a 273 predios contaminados. Más que incrementar el número de personas, los miércoles ciudadanos priorizan ofrecer atención directa a quienes enfrentan situaciones de verdad que requieren la intervención inmediata del mismo presidente municipal. Así lo afirmó el alcalde Jacobo Rodríguez. El edil explicó que antes de cada jornada se realiza una revisión de solicitudes para identificar aquellos casos que no pueden resolverse por otra dependencia y que demandan una respuesta personal de la autoridad municipal. Ha sido una producción para Radio Zócalo Noticias. Le ha informado Miguel Ángel Pérez Ruiz.
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Hola, hola, excelente tarde de este maravilloso lunes, comenzando bien nuestra semana. Oigan, un lunesito caluroso, húmedo, ya tuvimos buena temperatura el día de ayer, yo creo, ¿verdad? Porque el día de ayer nos la pasamos todo el día dentro del hogar. Por allá estuvimos disfrutando solamente del sonido de la lluvia y demás. Oigan, se hace muy cansado, yo creo, ¿verdad? Estar dentro del trabajo y después conviviendo y en el trabajo y conviviendo, que ya el día de descanso ya dices, oye, quiero descansar, pero de todo ruido, de todo sonido, déjame estar aquí en la habitación encerrado. Entonces esas fueron mis 24 horas del día de ayer, pero bien disfrutadas, déjenme les digo. Mi nombre es Anto, me quedo con ustedes hasta las 3 de la tarde, juntos, para poder disfrutar de clásicos de los 60s al 2010. Por ejemplo, con la voz, la gran, gran voz del señor Billy Joel, donde vas a escuchar ahora The River of Dreams. Vamos a hacer un gran throwback a los años, bueno, de 1993, pero 32 años atrás. Si son 32.

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la energía de los grandes de Guns con este gran tema, su Chalomair. Oigan, ahorita yo me puse a hacer cuentas porque yo no soy maestra de matemáticas, yo por eso estoy aquí atrás del micrófono, y justamente no eran 32 años, eran 33. Pero por allá andábamos, ¿no? Cerquita. Vamos a escuchar ahora a Paul McCartney con este nuevo año también, 1993. Ahora sí latinamos, 33 años. Escuchamos ahora Off the Ground, recordándote que ya tenemos centro de mensajes en el WhatsApp. Así que mándame tu mensajito, lo que quieras escuchar. Aquí lo vas a disfrutar, 878-114-6895. Siempre y cuando sean clásicos de los 60 al 2010 y estrictamente en inglés, el WhatsApp está disponible. 878-114-6895.

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2: 13 de julio, 1991. Bryan Adams llega al primer lugar con Everything I Do It For You del soundtrack de Robin Hood. Permaneció en primer lugar por 7 semanas en los Estados Unidos y otros 16 países. Al año siguiente, ganó un premio Grammy por mejor canción escrita para un filme. Los New Radicals deciden separarse después de un álbum y un sencillo exitoso a nivel mundial. Su líder y compositor, Greg Alexander, siguió con su carrera musical, pero en la producción y composición.
3: 1991. 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
1: Un momento, ANSPAC. Saber escuchar es tener la mente activa y abierta. El concentrarnos genera confianza y provoca apertura. Así como la empatía es ponerse en los zapatos del otro, si escuchamos, el otro también lo hará. Y esto asegura que hemos entendido y comprendido lo dicho. 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

Oigan, 12:54, ahí escuchamos un gran tema, ahorita les voy a contar por qué. Déjenme leemos por acá el centro de mensajes en el WhatsApp, que yo estoy muy feliz, muy contenta de que ya esté en función nuevamente, con un nuevo número, eso sí, pero ya estamos presentes de nuevo en el WhatsApp para que ustedes se vayan a comunicar. Déjame te cuento primero, antes de leer, 878-114-6895, para que vayas anotando, belleza, 878-114-6895. 95. Por acá teníamos el mensajito de nuestro buen Jera, que ya lo echaba mucho de menos. Dice, hola Anto, qué bueno que ya tienen de regreso el WhatsApp. ¿Podrías incluir por ahí la canción Eric Monday con la banda de chicas de Bengals? Gracias y un saludarlos. Ah, bueno, supongo que decía un gusto, ¿no? Saludarlos de nueva cuenta, mi buen Kera, muchísimas gracias, la verdad ya los echábamos bastante de menos. Yo creo que lo que más son los mensajitos del WhatsApp. Entonces, pues bueno, muchísimas gracias, excelente lunes, que tengas un excelente inicio de semana y que bueno, esto nos dé puerta también a podernos estar comunicando más seguido, porque estos son como los primos lejanos, ¿no? No los vemos tanto, en esta ocasión pues no los leemos tanto, pero pues ya cuando no tienes ni un mensajito, una conversación, es ahí cuando echas de menos y ya dices, ay, pero ¿qué será de su vida? Yo así me preguntaba, cuando no hablaba con ustedes, yo decía, ¿qué estarán haciendo? Y habrán entrado a trabajar, ya habrán comido. ¿Cómo estará su día? Nos dice por acá nuestro buen Jerita también, dice, hola, linda tarde, Anto, ¿me podrías complacer con Love Vibes de Deep Park, please? Saludos, Jera 2, still in the house. Permaneciendo en la casa, muchísimas gracias, mi Jerita bella, excelente, excelente tarde de este lunes, también muchísimas gracias por ya estar por acá presente, voy a estar esperando sus mensajes, Yo soy la más feliz este día de que se puedan estar comunicando, y a quienes estén apenas escuchando y que ustedes digan, Anto, ¿pero de qué estás hablando? Pues estaban dando las páginas, sí, pero ya estamos de vuelta en el WhatsApp, así que ya se pueden comunicar por allá. 878-114-6895, mensajito escrito, estado de video, audio, lo que ustedes manden, ya saben, aquí le vamos a dar lectura, aquí lo vamos a reproducir y sobre todo vamos a escuchar su clásico. Así como mi buen Jerita que nos pedía Disney Party, es justamente eso lo que vamos a escuchar para despedirnos de esta hora, pero me quedo con ustedes hasta las 3.

0: 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Te invitamos a rezar un Ave María por la paz del mundo y nuestras familias.
1: Dios te salve María, llena eres de gracia, el Señor está contigo. Bendita eres entre todas las mujeres y bendito es el fruto de tu vientre Jesús. Santa María, Madre de Dios, ruega por nosotros los pecadores, ahora y en la hora de nuestra muerte. Amén.
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7: Hoy esperamos un cielo parcialmente soleado con una máxima temperatura que pudiera alcanzar los 34 grados centígrados. La sensación de calor pudiera ser de hasta los 39. El viento estará soplando del sureste a 10 kilómetros por hora y existe un 50% de posibilidad de lluvia. La mínima descendería a los 24 grados. Para mañana hay más posibilidades de lluvias, entre un 50 y hasta un 60%, máxima de los 31 grados y la mínima en los 23. Para el próximo miércoles se incrementan las posibilidades de tormentas hasta en un 80%. Con máxima de los 30 grados y la mínima en los 22.
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7: Es la información. El Hospital Salvador Chavarría informó que mantiene una constante actualización de la lista de precios para cada consulta o procedimiento médico que se lleva a cabo en el recinto. Esto para beneficio de los pacientes que son derechohabientes. Agustín Aguilar, director del hospital, detalló que son los procedimientos quirúrgicos los que mayor demanda tienen por los pacientes, además de los servicios de endoscopía con los que cuenta esta unidad médica, siendo la única en la ciudad. A diferencia de lo que se puede manejar en el consulado de los Estados Unidos en Monterrey, en la sede ubicada en Nuevo Laredo, se tiene una mayor posibilidad de que los solicitantes tengan aprobada su visa láser de turista. Así lo declaró el asesor José María Lara, quien dijo que mientras que en Nuevo León se atiende gente de muchas otras ciudades, en Tamaulipas son más frecuentes los residentes del norte de Coahuila. Indicó que por ello actualmente ese consulado maneja un porcentaje de aprobación de casi el 90% en el documento, lo que hace que mucha gente decida mejor viajar a esa ciudad. No se tienen detalles ni información precisa de ellos. Se sabe que una buena cantidad de paisanos que radican en el sur de Texas cruzaron por aquí por Piedras Negras para ir a Monterrey a ver algún partido del Mundial. La gerente de la Oficina de Convenciones y Visitantes, Romina Mendoza, comentó lo anterior y dijo que a reserva de verificar con los hoteles de la localidad, algunos de ellos pudieron utilizar hoteles de la ciudad para descansar y después continuar con su viaje. En el inicio del periodo de vacaciones de verano, muchas familias deciden aprovechar el tiempo para mitigar el calor y acudir a algún afluente o quinta de la ciudad, por lo que se deben extremar todas las precauciones. El coordinador de Protección Civil en la región, Francisco Contreras Obregón, señaló lo anterior y dijo que en el caso de los parajes al aire libre o ríos, deben poner mucha atención en su entorno y verificar que sea seguro estar ahí. Dijo que debido a que algunos de estos afluentes tienen una buena cantidad de agua, la cual lograron captar por las lluvias más recientes, no se recomienda ingresar o meterse a nadar en ellos. Los módulos de atención del Instituto Nacional Electoral, el INE, en el distrito, ya se encuentran llevando a cabo cualquier trámite relacionado a la credencial del elector, la cual desde el pasado mes de junio ya es expedida bajo un nuevo formato. La vocal del Registro Federal de Electores de la Junta Distrital, Selene Montero, dijo que este nuevo formato contempla la conformación del documento con datos que garantizan la identidad ciudadana de manera inclusiva. El Banco de Alimentos de Piedras Negras dio a conocer que llevará a cabo una jornada para la venta de útiles escolares a bajo costo este 15 y 16 de julio, a fin de apoyar con la economía familiar y a la vez recaudar fondos para la asociación. La subprocuradora de fondos del organismo, Adriana Alvarado, detalló que la vendimia se realizará en las instalaciones del banco con la venta de artículos como lápices, sacapuntas, borradores, cuadernos, carpetas, pegamentos, entre otros más. Esta ha sido una producción para Radio Zócalo Noticias. Le ha informado Miguel Ángel Pérez Ruiz.
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1:11. Oigan, así celebramos el regreso del WhatsApp a la casa de los chavorrucos, escuchando grandes temas, peticiones de nuestros grandes amigos Radio Escucha, dándote la bienvenida con Ken Lyons, Ten Years On. Mi nombre es Anto y te voy a estar acompañando hasta las 3 de la tarde en este momento. Bueno, dándote la bienvenida una vez más con Ultranight, el tema lleva como nombre Free, y te voy a recordar a ti, mi radio escucha favorito, el centro de mensajes en el WhatsApp para que tú te comuniques conmigo, para que vengas a decirme, Anto, ponme esta canción. Y no estoy preguntando. Y aún así, con todo gusto, 878-114-6895, completamente disponible para ti, para lo que quieras enviar. Siempre y cuando sean peticiones, con mucho respeto, ¿eh? 878-114-6895.

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1: En un día como hoy, pero de...
2: 13 de julio. 1991. Bryan Adams llega al primer lugar con Everything I Do It For You del soundtrack de Robin Hood. Permaneció en primer lugar por 7 semanas en los Estados Unidos y otros 16 países. Al año siguiente, ganó un premio Grammy por mejor canción escrita para un filme. Los New Radicals deciden separarse después de un álbum y un sencillo exitoso a nivel mundial. Su líder y compositor, Greg Alexander, siguió con su carrera musical, pero en la producción y composición.
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5 minutitos simples para que sean ya las 2 de la tarde. Acabamos de escuchar Don't Turn Around con Ace of Base y vamos a despedirnos de este... de esta hora nada más, escuchando a los grandes de Nirvana. It's Me Lifetime Spirit. Recuerden que el centro de mensajes está disponible y me quedo contigo, con ustedes, una hora más.

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5: Hoy esperamos un cielo parcialmente soleado con una máxima temperatura que pudiera alcanzar los 34 grados centígrados. La sensación de calor pudiera ser de hasta los 39. El viento estará soplando de sureste a 10 kilómetros por hora y existe un 50% de posibilidad de lluvia. La mínima descendería a los 24 grados. Para mañana hay más posibilidades de lluvias, entre un 50 y hasta un 60%, máxima de los 31 grados y la mínima en los 23. Para el próximo miércoles se incrementan las posibilidades de tormentas hasta en un 80%. Con máxima de los 30 grados y la mínima en los 22.
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5: Es la información. Tras ser detenido por presunto trasiego y transporte de personas extranjeras en hechos ocurridos en la colonia Zaragoza, Carlos N. quedó a disposición del Ministerio Público del Fuero Federal para que se defina su situación legal. Al momento de su detención, el sujeto traía en su poder un envoltorio con lo que aparentemente era metanfetamina y dos teléfonos celulares, además de que también fue asegurado el vehículo Dodge Journey en el que circulaba. Mientras que las personas que transportaba eran dos migrantes centroamericanas, una originaria de Guatemala y otra de Honduras, las cuales quedaron bajo resguardo del Instituto Nacional de Migración. En las últimas 48 horas se han reportado un total de 4 incendios en la ciudad, principalmente por la sobrecarga de aparatos eléctricos. El primero de ellos es reportado la tarde del viernes en la calle Infanta de Portugal de la colonia Villarreal. Ese mismo viernes en la colonia Burócratas otro incendio se reportó en un departamento que dejó solo daños materiales. Ya el sábado en el sector Buenavista un nuevo incendio puso en alerta a los vecinos de este lugar. Finalmente, la noche del sábado en la calle Fresnos de la colonia Campo Verde se reportaba uno más, por lo que el departamento de bomberos exhortó a la comunidad a no sobrecargar los enchufes o extensiones para evitar incendios por cortocircuito. El conductor de una pickup Chevrolet S10 protagonizó una persecución por varias arterias de la ciudad que concluyó con un accidente vial en el paso a desnivel 1850 en La Penitas, por lo que fue asegurado y después enviado a los separos. Esta persona circulaba sobre el libramiento Z Martínez y al tratar de incorporarse al paso al desnivel perdió el control del volante y se impactó contra la barda de contención. Gracias a la llamada que una mujer realizó al sistema de emergencias mientras se encontraba en un Oxxo ubicado en la colonia Lázaro Cárdenas, logró finalmente frustrar un intento de robo que un sujeto armado pretendía hacer. El hecho ocurrió en el cruce de las calles Miguel Garza y Román Cepeda, donde el señalado transitaba a las afueras de este establecimiento, pero al ver una patrulla de la policía municipal con la torreta encendida, aventó el arma y se escapó de este lugar. Agentes de la Policía de Investigación Criminal y de Reacción Inmediata acudieron al sitio para realizar las investigaciones y búsqueda de este sujeto, descubriendo además que el arma abandonada se trataba de una pistola réplica de balines que fue asegurada. A partir del próximo 16 de julio, el municipio pondrá en marcha las asambleas informativas en las colonias que resultaron afectadas por las recientes lluvias, esto con el propósito de dar a conocer a los habitantes las acciones que se realizarán para reducir los riesgos. El alcalde Jacobo Rodríguez indicó que durante los encuentros se explicará las obras que se realizarán con recursos propios, así como los proyectos que buscarán impulsar con apoyo del gobierno del estado. Informó que comenzará en la colonia Las Malvinas y continuará el 17 de julio en Vista Hermosa, el 18 en las Haciendas y el Edén, el 19 en las Argentinas y Valle del Norte, para concluir el próximo 20 de julio en Villa de Fuente. Las acciones que han implementado la Dirección de Imagen Urbana y Ecología para atender los reportes de tiraderos clandestinos han logrado detectar a los sectores de la ciudad con mayor incidencia que tienen estas prácticas, según lo indicó Jorge Alexis González. El director de la dependencia destacó lo anterior y dijo que tras señalar que actualmente solo 10 colonias de Piedras Negras albergan la mitad de todos los tiraderos que han sido detectados, los cuales ascienden a 273 predios contaminados. más que incrementar el número de personas, los miércoles ciudadanos priorizan ofrecer atención directa a quienes enfrentan situaciones de verdad que requieren la intervención inmediata del mismo presidente municipal. Así lo afirmó el alcalde Jacobo Rodríguez. El edil explicó que antes de cada jornada se realiza una revisión de solicitudes para identificar aquellos casos que no pueden resolverse por otra dependencia y que demandan una respuesta personal de la autoridad municipal. Esta ha sido una producción para Radio Zócalo Noticias. Le ha informado Miguel Ángel Pérez Ruiz.
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Eso fue Joy Division con Low Will y Tears Us Apart. Un excelente tema para darle la bienvenida a este maravilloso lunes. Y oigan, se nos hizo el agua. Se nos hizo el agua el día de ayer. Si bien no sé si hubo por ahí rayitos de sol y nada, pero sé que sí estuvo el agua bien intenso. Se hizo el agua. No sé, eso me lo dicen ustedes. Nada más déjame te cuento una cosa, y es que en este momento tenemos, sí, 33 grados Celsius en temperatura y sensación térmica de 39, un 35% en probabilidades de lluvia, lo cual estas probabilidades continuarán aumentando, alcanzando un 50% en punto de las 6 de la tarde, y bueno, sin cesar el día de hoy, lunes, el porcentaje mínimo es de 20%, pero bueno, aún así contamos con él el resto de este grandioso inicio de semana.

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Oigan, 2:34, acabamos de escuchar a Jane's Addiction con John Saints. Este tema para comenzar a despedirnos, porque nos quedan solamente como 20 minutitos más. Vamos a escuchar a The Rasmus con In the Shadows. Recuerda que si quieres escuchar algo más alocado, algo más tranquilo, más romántico, lo que quieras disfrutar, solo lo tienes que pedir. Manda tu mensajito al WhatsApp, donde ya estamos disponibles con otro número para que vayas a borrar el anterior. 878-114-6895. 114-6895.

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1: En un día como hoy, pero de...
2: 1991. Bryan Adams llega al primer lugar con Everything I Do It For You del soundtrack de Robin Hood. Permaneció en primer lugar por 7 semanas en los Estados Unidos y otros 16 países. Al año siguiente, ganó un premio Grammy por mejor canción escrita para un filme. Los New Radicals deciden separarse después de un álbum y un sencillo exitoso a nivel mundial. Su líder y compositor, Greg Alexander, siguió con su carrera musical, pero en la producción y composición.
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15 minutitos para que pinten ya las 3 de la tarde. Acabamos de escuchar Ismael de Hand in Love con Roxanne y vamos a continuar con esta carga de Asia. No le vayas a cambiar, tengo más clásicos para ti, para compartirlos a través de la 100.9 de tu radio. Déjame contarte una cosa y es que prácticamente andamos alcanzando los 40 grados Celsius en sensación térmica, pero esperemos las lluvias, sin sol.

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Oigan, 2:57 PM, acabamos de escuchar Staring at the Sun con YouTube. Y esto, bueno, con esto nos despedimos. Recuerden que esto es una breve pausa, nada más. Yo regreso contigo en punto de las 5. Te quedas ahora en la gran compañía de Frida González, en su gran programa de Chavos Rucos, No Tan Rucos. Y tú y yo habremos de hablar de una gran serie que yo me estaba aventando y que tengo muchísimas razones para recomendártela, así que no vayas a faltar, ¿eh? Es una cita. Me despido con esto a cargo de James Burns. Esto yo como nombre de Mark Donnell.

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4: Para hoy esperamos un cielo parcialmente soleado con una máxima temperatura que pudiera alcanzar los 34 grados centígrados. La sensación de calor pudiera ser de hasta los 39. El viento estará soplando del sureste a 10 kilómetros por hora y existe un 50% de posibilidad de lluvia. La mínima descendería a los 24 grados. Para mañana hay más posibilidades de lluvias, entre un 50 y hasta un 60%, máxima de los 31 grados y la mínima en los 23. Para el próximo miércoles se incrementan las posibilidades de tormentas hasta en un 80%, con máxima de los 30 grados y la mínima en los 22.
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4: Esta es la información. El Hospital Salvador Chavarría informó que mantiene una constante actualización de la lista de precios para cada consulta o procedimiento médico que se lleva a cabo en el recinto. Esto para beneficio de los pacientes que son derechohabientes. Agustín Aguilar, director del hospital, detalló que son los procedimientos quirúrgicos los que mayor demanda tienen por los pacientes, además de los servicios de endoscopía con los que cuenta esta unidad médica, siendo la única en la ciudad. A diferencia de lo que se puede manejar en el consulado de los Estados Unidos en Monterrey, en la sede ubicada en Nuevo Laredo, se tiene una mayor posibilidad de que los solicitantes tengan aprobada su visa láser de turista. Así lo declaró el asesor José María Lara, quien dijo que mientras que en Nuevo León se atiende gente de muchas otras ciudades, en Tamaulipas son más frecuentes los residentes del norte de Coahuila. Indicó que por ello actualmente ese consulado maneja un porcentaje de aprobación de casi el 90% en el documento, lo que hace que mucha gente decida mejor viajar a esa ciudad. No se tienen detalles ni información precisa de ellos. Se sabe que una buena cantidad de paisanos que radican en el sur de Texas cruzaron por aquí por Piedras Negras para ir a Monterrey a ver algún partido del Mundial. La gerente de la Oficina de Convenciones y Visitantes, Romina Mendoza, comentó lo anterior y dijo que a reserva de verificar con los hoteles de la localidad, algunos de ellos pudieron utilizar hoteles de la ciudad para descansar y después continuar con su viaje. Inicio del periodo de vacaciones de verano, muchas familias deciden aprovechar el tiempo para mitigar el calor y acudir a algún afluente o quinta de la ciudad, por lo que se deben extremar todas las precauciones. El coordinador de Protección Civil en la región, Francisco Contreras Obregón, señaló lo anterior y dijo que en el caso de los parajes al aire libre o ríos, deben poner mucha atención en su entorno y verificar que sea seguro estar ahí. Dijo que debido a que algunos de estos afluentes tienen una buena cantidad de agua, la cual lograron captar por las lluvias más recientes, no se recomienda ingresar o meterse a nadar en ellos. Los módulos de atención del Instituto Nacional Electoral, el INE, en el distrito, ya se encuentran llevando a cabo cualquier trámite relacionado a la credencial del elector, la cual desde el pasado mes de junio ya es expedida bajo un nuevo formato. La vocal del Registro Federal de Electores de la Junta Distrital, Selene Montero, dijo que este nuevo formato contempla la conformación del documento con datos que garantizan la identidad ciudadana de manera inclusiva. El Banco de Alimentos de Piedras Negras dio a conocer que llevará a cabo una jornada para la venta de útiles escolares a bajo costo este 15 y 16 de julio, a fin de apoyar con la economía familiar y a la vez recaudar fondos para la asociación. La subprocuradora de fondos del organismo, Adriana Alvarado, detalló que la vendimia se realizará en las instalaciones del banco con la venta de artículos como lápices, sacapuntas, borradores, cuadernos, carpetas, pegamentos, entre otros más. Esta ha sido una producción para Radio Zócalo Noticias. Le ha informado Miguel Ángel Pérez Ruiz.
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Son ya las 3 de la tarde con 22 minutos. 3 de la tarde, 22 minutitos, Rosita. Lunes. Sí, yo estoy de regreso, hombre, acompañándolos. Fíjense, bien interesante porque durante esos momentos se supone que empezamos a hablar acerca de lo que pasó durante este fin de semana. Pero yo les voy a hablar de lo que va a pasar durante los próximos días. Porque hace algunos momentos se activó una alerta de Flood Watch. Esto quiere decir que podríamos estar en zonas inundables a partir de esta noche y hasta el próximo jueves. Se prevén importantes lluvias para lo que es la ciudad de Piedras Negras y zonas aledañas. Muy en específico, lo más crítico aparentemente nuevamente va a ser para nuestros amigos de Ciudad Acuña. Pero quédate conmigo porque en unos momentos más te voy a platicar más, ¿vale? Voy a tratar de recopilar toda la información que por ahí tenga y te la estaré brindando para que tú lo tomes en cuenta porque vienen lluvias importantes. Luego no digan, ay, es que no dijeron, ay, es que me inundé. Pues te estamos diciendo que va a llover, te estoy diciendo. Ok, vámonos por mientras con más música. Continúa a través de Back FM.

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1: En un día como hoy, pero de...
2: 1991. Bryan Adams llega al primer lugar con Everything I Do It For You del soundtrack de Robin Hood. Permaneció en primer lugar por 7 semanas en los Estados Unidos y otros 16 países. Al año siguiente, ganó un premio Grammy por mejor canción escrita para un filme. Los New Radicals deciden separarse después de un álbum y un sencillo exitoso a nivel mundial. Su líder y compositor, Greg Alexander, siguió con su carrera musical, pero en la producción y composición.
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4: El pronóstico del tiempo indica para esta noche una temperatura mínima en los 24 grados centígrados, con cielos que estarán en su totalidad nublados, además de un 70% de posibles lluvias. Vientos soplando provenientes del este-sureste, entre los 10 a los 15 kilómetros por hora. Para mañana domingo, una máxima en los 34 grados centígrados, un día que estará parcialmente nublado, con un 40% de posibles lluvias ocasionales. Y ya para la noche, la mínima descendería hasta los 24 grados Celsius, acompañado todavía con cielos en su mayor parte nublados, y de un 30 hasta un 40 de posibles lluvias y tormentas eléctricas, además de vientos que estarán soplando del este-sureste, entre los 10 a los 15 kilómetros por hora.
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4: Y en la información, el Departamento de Seguridad Pública de Texas hizo un llamado a la población para prevenir tragedias, recordando que dejar a un niño dentro de un vehículo, aunque sea por unos minutos, puede tener consecuencias fatales con estas temperaturas. La dependencia explicó que el interior de un auto puede aumentar considerablemente la temperatura en apenas 10 minutos, convirtiéndose en un ambiente extremadamente peligroso para los menores de edad. Cuerpos de emergencia se movilizaron tras el reporte de un incendio registrado sobre la calle Educación en la colonia Burócratas, donde, de acuerdo con los primeros reportes, el fuego se originó en un cuarto donde se guardaba herramienta. Al lugar acudieron elementos de bomberos, quienes realizaron las maniobras correspondientes para controlar el fuego, evitando que se propagara a otras áreas, dejando al final solo daños materiales y sin ninguna persona lesionada. Un accidente vial se registró sobre la calle Tulum, en la colonia Argentinas, donde un conductor de 60 años circulaba en vía libre cuando una camioneta Chevrolet Silverado, que iba a exceso de velocidad, omitió el señalamiento de alto y provocó la colisión. Tras este choque, el conductor responsable se dio a la fuga, dejando abandonado el lugar del accidente, por lo que elementos de seguridad pública acudieron a tomar conocimiento de los hechos y entrevistarse con la persona afectada. Un posicionamiento que se comparte con el gobernador del estado es que en Piedras Negras y en Coahuila no se tolerará la violencia contra las mujeres, así lo declaró el presidente municipal Carlos Jacobo Rodríguez. Indicó que como municipio se comparte esa misma visión con el resto de los funcionarios y regidores, además de que están preparados para atender a las posibles víctimas con 4 unidades de género de la Secretaría de Seguridad Pública Municipal. Con la finalidad de fomentar la sana recreación entre la comunidad, este próximo domingo 19 de julio, la Dirección de Seguridad Pública en el municipio llevará a cabo el evento Familias Seguras, Comunidad Fuerte, ello en las inmediaciones del Paseo del Río. El comisario de la Policía Preventiva Municipal, Cruz Eliud Mercado Ramírez, mencionó que entre ellas estará la elaboración de un rally entre familias, juegos de loterías, rifas de paquetes escolares y muchas sorpresas más para todos los asistentes. Esta fue una producción de Radio Zócalo Noticias en la voz de Gabriel Méndez Martínez.
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0: Son ya las 4 de la tarde con 15 minutos y como les comentaba, les iba a platicar porque pues sí vienen importantes posibilidades de lluvia para la ciudad de Piedras Negras. Fíjense, Protección Civil ya sacó su comunicado en el que dice lo siguiente: se mantiene una vigilancia activa ante la posibilidad de presencia de lluvias excesivas que podrían registrarse en la región a partir de la noche de este lunes 13 de julio y hasta el jueves 16 de julio. Este monitoreo se extiende también al sur de Texas debido a que las condiciones meteorológicas podrían generar afectaciones en nuestra zona. De acuerdo al pronóstico, se prevén acumulados de lluvia de entre 3 y 6 pulgadas y en escenarios más extremos podrían alcanzar hasta 9 pulgadas. Estas condiciones podrían ocasionar inundaciones repentinas, afectación en zonas bajas, desbordamiento de arroyos y desplazamiento o arrastre de objetos. Se le recomienda a la población mantenerse informada a través de los avisos emitidos por Protección Civil Municipal, así como evitar transitar por zonas bajas y acercarse a arroyos durante y después de las lluvias significativas, al menos para lo que es norte y noreste de Coahuila, lo que es Acuña, Jiménez, Piedras Negras, Zaragoza, Morelos, Nava, Allende, Villa Unión y Guerrero. Hay un potencial de acumulado de entre 5 a 10 pulgadas para que ustedes lo tomen muy, muy en cuenta. Vienen importantes lluvias para la ciudad de Piedras Negras. Vámonos por mientras con más música. Viene Will Smith con esto que ya por nombre Miami y lo escuchas a través de Back FM.
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1: En un día como hoy, pero de...
2: 1991. Bryan Adams llega al primer lugar con Everything I Do It For You del soundtrack de Robin Hood. Permaneció en primer lugar por 7 semanas en los Estados Unidos y otros 16 países. Al año siguiente, ganó un premio Grammy por mejor canción escrita para un filme. Los New Radicals deciden separarse después de un álbum y un sencillo exitoso a nivel mundial. Su líder y compositor, Greg Alexander, siguió con su carrera musical, pero en la producción y composición.
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escuchar esto a cargo de Sunshine Band. Y a continuación viene Foo Fingers con Best of You. Así que pues vamos a seguir disfrutando de la buena programación que tenemos a través de Back FM. Te recuerdo que está completamente disponible el WhatsApp de cabina 878-114-6895. Ya tenemos WhatsApp. Vámonos con más música.

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1: Un momento, ANSPAC. Saber escuchar es tener la mente activa y abierta. El concentrarnos genera confianza y provoca apertura. Así como la empatía es ponerse en los zapatos del otro, si escuchamos, el otro también lo hará. Y esto asegura que hemos entendido y comprendido lo dicho. Este fue un momento ANSPAC.
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Son ya las 4 de la tarde con 53 minutos. Yo me voy, mi ausento, me despido, pero los dejo en compañía de Anto Amaro. Yo soy Frida González, deseándoles que tengan una excelente tarde. Continúen escuchando Back FM. No se olviden de las lluvias y de que se mantengan pues con protección, porque pues va a llover. Tenemos mensajita, dice: hola, buenas tardes, una canción, Purple Rain. Vamos a ver si la puedo colocar y si no, se la dejo encargada a Anto, ¿vale? Por mientras, nos vamos, como les comento, con más música y continúen escuchando Back FM.

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4: El pronóstico del tiempo indica para esta noche una temperatura mínima en los 24 grados centígrados, con cielos que estarán en su totalidad nublados, además de un 70% de posibles lluvias. Vientos soplando provenientes del este-sureste, entre los 10 a los 15 kilómetros por hora. Para mañana domingo, una máxima en los 34 grados centígrados, un día que estará parcialmente nublado, con un 40% de posibles lluvias ocasionales. Y ya para la noche, la mínima descendería hasta los 24 grados Celsius, acompañado todavía con cielos en su mayor parte nublados, y de un 30 hasta un 40 de posibles lluvias y tormentas eléctricas, además de vientos que estarán soplando del este-sureste, entre los 10 a los 15 kilómetros por hora.
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4: Y en la información, el Departamento de Seguridad Pública de Texas hizo un llamado a la población para prevenir tragedias, recordando que dejar a un niño dentro de un vehículo, aunque sea por unos minutos, puede tener consecuencias fatales con estas temperaturas. La dependencia explicó que el interior de un auto puede aumentar considerablemente la temperatura en apenas 10 minutos, convirtiéndose en un ambiente extremadamente peligroso para los menores de edad. Cuerpos de emergencia se movilizaron tras el reporte de un incendio registrado sobre la calle Educación en la colonia Burócratas, donde, de acuerdo con los primeros reportes, el fuego se originó en un cuarto donde se guardaba herramienta. Al lugar acudieron elementos de bomberos, quienes realizaron las maniobras correspondientes para controlar el fuego, evitando que se propagara a otras áreas, dejando al final solo daños materiales y sin ninguna persona lesionada. Un accidente vial se registró sobre la calle Tulum, en la colonia Argentinas, donde un conductor de 60 años circulaba en vía libre cuando una camioneta Chevrolet Silverado, que iba a exceso de velocidad, omitió el señalamiento de alto y provocó la colisión. Tras este choque, el conductor responsable se dio a la fuga, dejando abandonado el lugar del accidente, por lo que elementos de seguridad pública acudieron a tomar conocimiento de los hechos y entrevistarse con la persona afectada. Un posicionamiento que se comparte con el gobernador del estado es que en Piedras Negras y en Coahuila no se tolerará la violencia contra las mujeres, así lo declaró el presidente municipal Carlos Jacobo Rodríguez. Indicó que como municipio se comparte esa misma visión con el resto de los funcionarios y regidores, además de que están preparados para atender a las posibles víctimas con 4 unidades de género de la Secretaría de Seguridad Pública Municipal. Con la finalidad de fomentar la sana recreación entre la comunidad, este próximo domingo 19 de julio, la Dirección de Seguridad Pública en el municipio llevará a cabo el evento Familias Seguras, Comunidad Fuerte, ello en las inmediaciones del Paseo del Río. El comisario de la Policía Preventiva Municipal, Cruz Eliud Mercado Ramírez, mencionó que entre ellas estará la elaboración de un rally entre familias, juegos de loterías, rifas de paquetes escolares y muchas sorpresas más para todos los asistentes. Esta fue una producción de Radio Zócalo Noticias en la voz de Gabriel Méndez Martínez.
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7 de la tarde, 11 minutos. Excelente tarde de nuestro lunes. Bueno, yo he arribado una vez más la casa de los chavorrucos. Felizmente, oigan, felizmente de poder estar nuevamente acompañándote, disfrutando de estas joyas musicales. Recordándote que aquí a través del 100.9 de tu radio escuchas clásicos que van de los 60s al 2010 y escuchamos solamente inglés. Así que si quieres escuchar algo en especial dentro de este régimen, puedes enviarme un mensajito para pedir tu tema favorito, 878-114-6895.

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5:32, American Idol es lo que acabamos de disfrutar esta tarde de lunes, que oigan, temazo, temazo. Vamos a escuchar ahora Big Fun, esto ya con nombre Blame It On The Boogie. Que lo disfrutes muchísimo. Tenemos WhatsApp disponible, 878-114-6895.

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1: En un día como hoy, pero de
2: 13 de julio, 1991. Bryan Adams llega al primer lugar con Everything I Do It For You del soundtrack de Robin Hood. Permaneció en primer lugar por 7 semanas en los Estados Unidos y otros 16 países. Al año siguiente, ganó un premio Grammy por mejor canción escrita para un filme. Los New Radicals deciden separarse después de un álbum y un sencillo exitoso a nivel mundial. Su líder y compositor, Greg Alexander, siguió con su carrera musical, pero en la producción y composición.
3: 1991. 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

fan del señor Jovi. Ahí escuchamos Always. Un maravilloso tema, no es excelente, es maravilloso. Es un deleite auditivo siempre y cada joya musical de este hombre. Y justamente así vamos a a presentar esto a cargo de Eminem. Estoy acá con un nombre de The Real Slim and Shady.

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5: El pronóstico del tiempo indica para esta noche una temperatura mínima en los 24 grados centígrados, con cielos que estarán en su totalidad nublados, además de un 70% de posibles lluvias. Vientos soplando provenientes del este-sureste, entre los 10 a los 15 kilómetros por hora. Para mañana domingo, una máxima en los 34 grados centígrados, un día que estará parcialmente nublado, con un 40% de posibles lluvias ocasionales. Y ya para la noche, la mínima descendería hasta los 24 grados Celsius, acompañado todavía con cielos en su mayor parte nublados, y de un 30 hasta un 40 de posibles lluvias y tormentas eléctricas, además de vientos que estarán soplando del este-sureste, entre los 10 a los 15 kilómetros por hora.
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5: Y en la información, el Departamento de Seguridad Pública de Texas hizo un llamado a la población para prevenir tragedias, recordando que dejar a un niño dentro de un vehículo, aunque sea por unos minutos, puede tener consecuencias fatales con estas temperaturas. La dependencia explicó que el interior de un auto puede aumentar considerablemente la temperatura en apenas 10 minutos, convirtiéndose en un ambiente extremadamente peligroso para los menores de edad. Cuerpos de emergencia se movilizaron tras el reporte de un incendio registrado sobre la calle Educación en la colonia Burócratas, donde de acuerdo con los primeros reportes, el fuego se originó en un cuarto donde se guardaba herramienta. Al lugar acudieron elementos de bomberos, quienes realizaron las maniobras correspondientes para controlar el fuego, evitando que se propagara a otras áreas, dejando al final solo daños materiales y sin ninguna persona lesionada. Un accidente vial se registró sobre la calle Tulum, en la colonia Argentinas, donde un conductor de 60 años circulaba en vía libre cuando una camioneta Chevrolet Silverado, que iba a exceso de velocidad, omitió el señalamiento de alto y provocó la colisión. Tras este choque, el conductor responsable se dio a la fuga, dejando abandonado el lugar del accidente, por lo que elementos de seguridad pública acudieron a tomar conocimiento de los hechos y entrevistarse con la persona afectada. Un posicionamiento que se comparte con el gobernador del estado es que en Piedras Negras y en Coahuila no se tolerará la violencia contra las mujeres, así lo declaró el presidente municipal Carlos Jacobo Rodríguez. Indicó que como municipio se comparte esa misma visión con el resto de los funcionarios y regidores, además de que están preparados para atender a las posibles víctimas con 4 unidades de género de la Secretaría de Seguridad Pública Municipal. Con la finalidad de fomentar la sana recreación entre la comunidad, este próximo domingo 19 de julio, la Dirección de Seguridad Pública en el municipio llevará a cabo el evento Familias Seguras, Comunidad Fuerte, ello en las inmediaciones del Paseo del Río. El comisario de la Policía Preventiva Municipal, Cruz Eliud Mercado Ramírez, mencionó que entre ellas estará la elaboración de un rally entre familias, juegos de loterías, rifas de paquetes escolares y muchas sorpresas más para todos los asistentes. Esta fue una producción de Radio Zócalo Noticias en la voz de Gabriel Méndez Martínez.
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Oigan, 6:20, 6:20. Vas a escuchar ahora a Crystal Waters. No me lo vayas a cambiar, yo me quedo contigo una hora más. Por ahí en punto de las 7 comenzamos con el especial de Back Metal para que no te lo vayas a perder, para que me mandes tu mensajito de lo que quieres disfrutar.

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1: En un día como hoy, pero de
2: 13 de julio, 1991. Bryan Adams llega al primer lugar con Everything I Do It For You del soundtrack de Robin Hood. Permaneció en primer lugar por 7 semanas en los Estados Unidos y otros 16 países. Al año siguiente, ganó un premio Grammy por mejor canción escrita para un filme. Los New Radicals deciden separarse después de un álbum y un sencillo exitoso a nivel mundial. Su líder y compositor, Greg Alexander, siguió con su carrera musical, pero en la producción y composición.
1: Estamos haciéndote recordar.
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Todavía no comenzamos con Black Metal, pero ya se siente la vibra. Acabamos de escuchar a Nirvana con Lithium, un excelente tema también a cargo de esa banda totota. Y mis backers, así pasamos a despedirnos y vamos a continuar con más del ritmo, porque ya le dimos la bienvenida. Y ni modo, vamos a escuchar a Kiss. Esto lleva como nombre Lick It Up. Esto, vamos a hacer un gran viaje, un gran show back en 1983.

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4: El pronóstico del tiempo indica para esta noche una temperatura mínima en los 24 grados centígrados, con cielos que estarán en su totalidad nublados, además de un 70% de posibles lluvias. Vientos soplando provenientes del este-sureste, entre los 10 a los 15 kilómetros por hora. Para mañana domingo, una máxima en los 34 grados centígrados, un día que estará parcialmente nublado, con un 40%